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0: es tener la certeza de lo que se espera, la convicción de lo que no se ve. 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
7: Muy buenos días, qué rico es amanecer azul. Hoy inicio de semana y en compañía de mi DJ Isaac Domínguez. ¡Recorrico!
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0: Buenos días, bizcochito mañanero. Bendecido lunes, corazón. Feliz inicio de semana. Un besote grandote como tú. ¡Mua!
1: Isaac Domínguez.

0: Excelente semana, Isaac. Bendecida semana.
1: Llegó la semana que estábamos esperando. Esta semana arranca el Mundial FIFA 26. Están listos para tanto fútbol. Ya me empezaron a chatear las chicas el sábado que estaba en mi actividad. También me estaban diciendo que los novios, que los chicos se le van a ver fútbol y la dejan solas. Hay algunas que sí le gusta el fútbol, hay algunas que no les gusta tanto. Y que el brother Isaac DJ

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Siguen llegando los reportes de sintonía, qué bien. Por acá una princesa me dice que a ella es la que le gusta el fútbol, a la pareja no le gusta. Así que a esa la perdimos para los after office de Isaac's DJ. Jacqueline Teo, la presidente del fan club de Isaac Domínguez. Jacqueline, ¿a ti te gusta el fútbol? Yo solo voy a ver los partidos de Panamá y los partidos de Argentina. Ya, suficiente. Hay un poco de partidos ahí que no me llaman la atención para nada. Salió un sondeo en TikTok. Varios partidos que no llaman la atención para nada. Ah, la gente que va a Brasil se salvaron porque el sábado en la tarde juega Brasil. Ana Elena, Mariluz, Joyce Michelle en sintonía, Lorena Ivette, Kelis, Yami, Chameli, Alejandra también en sintonía, Ania del Carmen en sintonía. 6:44 a.m. Amanece en la mañana nublada, la gente con pereza. Es un buen día para... Es una buena mañana para...

Buen día, deseando una feliz semana para las princesas y los príncipes azules, especialmente para uno de los DJs favoritos de Panamá, Isaac Domínguez. Bendecida semana.

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0: Tampoco le gusta mucho el fútbol.
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0: Ana Elena en sintonía. Ana Elena me manda su selfie, muy bien. 54 años, muy bien, bella señora. Ay, qué cosa. Sí, sí. Tú tienes algo que me gusta. No sé si decírtelo.
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0: Te lo digo. Daina, muy bien, selfie, 56 años, bella señora. Ojo, vamos a tener que poner el himno de las bellas señoras. La de Manuel. Sí, tú tienes algo que me gusta. Me mandaron un audio que me gustaba y ahora no lo encuentro, no puede ser.
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0: Elvia en sintonía. Hoy es lunes, arrancando una nueva semana. Estamos arrancando así como en slow motion. Maru también ya me reporta. Yami en sintonía. Oye, no me han contado si fueron a ver The Mandalorian. Grogu. No he podido ir al cine todavía, lo pueden creer. Mariluz en sintonía. Joyce Michelle, Osiris Turbante. Eida, Nelly de Howell, Nelly la muñeca azul. Mi brother Roberto Santana, el presidente del Team Azul. Úrsula Chombita, el chamo. Yarito Bengoechea. Elvia me manda su selfie. A ver, a ver, a ver. Muy bien, bella señora. Voy a buscarla. La bella señora. Pero primero esa canción totalmente hot. La mañana se presta, dice. Solamente 5 minutos y llegaremos a las 7 de la mañana. Esta semana arranca el mundial. ¿Cuál es tu equipo favorito después de Panamá? ¿A quién le vas después de Panamá? Elvia, 52 años, qué bien. Grisnelis, Giselle en sintonía. Apareciste, Giselle. Nodiel también en sintonía. Álvaro, Anaís, Argentina, muy bien. Argentina. Argentina. A ella le gusta cuando. Qué canción, qué feeling, qué letra. Disfrútala, mi amor.

0: Karen, ¿te gusta esta canción? Es importante saberlo. Se nota que él está interesado. Algo así dice, más o menos. Ya. Suficientemente hot por la mañana de hoy. Suficiente. Apenas estamos arrancando la semana. La semana del mundial. Siento a la gente como desanimada. ¿Por qué? Ya esta semana arranca el mundial. Ana Elena en sintonía. Elvia, bella señora, buenos días. ¿Dónde están las bellas señoras que oyen Amanecer Azul? Vivian, 44, casi 45. Estás como el brother Isaac Domínguez. 55, casi 56. Muy bien, Vivian. Jennifer K. Jennifer K, que estuvo conmigo el sábado en la noche. Cantando en el karaoke del brother Isaac DJ. Muy bien. Joyce Michelle en sintonía. ¿Dónde están las bellas señoras? Joyce Michelle, bella señora. Good morning. Dalvis, bella señora. Sharon Maciel, bella señora, buenos días. Jenny Q. ¿Y mi selfie? Para confirmar si es verdad que son bellas señoras. Yo quiero confirmarlo. Estoy casi seguro, pero necesito prueba de vida. Así como en las películas. Proof of life. Alina Araúz cantó conmigo el sábado en el karaoke del brother Isaac DJ. Muy bien. Dice que cuando lo repetimos.
1: Isaac Domínguez, yo también soy bella y señora.
0: Manda tu foto, pues. Manda tu selfie. Jenny Q me manda su selfie. Muy bien, bella señora. Son interesantes. Ya saben lo que quieren. Te piden lo que quieren. Ya estamos grandecitos, dice. 46 años, casi 47. Muy bien, Jenny Q. Ajo, dice por acá, yo soy tu bella y señora. Se formó. Jennifer K.
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0: Viene la pasarela.
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0: Están listos para la pasarela.

0: Yo no quiero saber nada de tus amantes. ¿Pa' qué? ¿Pa' qué?
1: Es que el mundial agarró a todo el mundo sin plata. Por eso es que está desanimado.
0: Ah, esa es la razón. No hay plata para ir a ver el mundial. Te voy a llevar al Barsucho. Si no te molesta, te voy a llevar al Barsucho. Economiquísimo. Gaspar en sintonía. Su equipo favorito es Portugal. Claro, estamos claros que cuando yo pregunto su equipo favorito, ya todos sabemos que el primero es Panamá. ¿Ok? Yo creo que eso estamos claros. Primero mi Panamá, después los demás. Mari Carmen, muy bien, bella señora. Viene la pasarela, dice Isaac, ¿cuándo?

0: Aime me manda su selfie. Muy bien, bella señora.
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0: A tu apartamento. Yami me manda su foto. Muy bien, bella señora. Lorena Ivette. ¡Qué bien! La pregunta del millón de dólares. ¿Qué toman las bellas señoras para mantenerse así? Al menos que me estén engañando y se están poniendo fecha de más, edad de más. ¡Yenitza! Bella y siempre joven. Mi paraíso perdido.

0: Madre Moscoso.
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0: Buenos días, bella señora.
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0: ¿Cuándo cumplo años? Yo estoy de cumpleaños, Dios primero. El día que se termina el mundial. El día de la final del mundial. Ernest Echevers en sintonía. Andreina me manda su selfie. Muy bien, bella señora. Bebé. Bebé. Dalvis, Argentina. Muy bien. María en sintonía. María Tercero, bella señora. Lizaida. Jennifer K.
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0: Qué rico cuando me mandan audios. Luzmila me manda su selfie. Muy bien. Marisol Cavalieri. Bella señora, buenos días. Stephanie. El equipo de ella es Portugal. Dice que ella sí va a ver todos los partidos. Una menos para los after office del Isaac DJ. ¿Son after office para esas chicas que no les gusta tanto el fútbol? Y entonces los esposos, los novios, se van a ver los juegos con los amigotes y las dejan en casa. Entonces, vamos a planear algo para divertirnos con ellas. Eso sí, portándose bien, porque los esposos se están portando bien viendo los juegos con sus amigotes. O por lo menos eso dicen. ¡Bella señora! ¡Me voy, me voy!

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Ricardo Bustamante, Andreina, Yami, Stephanie, Giselle, Alina en sintonía. Hoy me quedas a las 9 de la mañana, 8 de junio. 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

0: Maribel en sintonía, qué bueno saber que estás de vuelta. 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Cambio comercial y voy a regresar con el mix para el corazón.
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Arrancamos con Mix para el Corazón. Mezclas para ti, para tocar tu corazón. Mi amiga Brigi en sintonía. Buenos días, Brigi.

0: antes.
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0: Tú tocas mi corazón, cafecito, con o sin mezcla.
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0: ¿Te gusta el mix para el corazón? 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
0: Gracias. Mi brother Eric Echeverse en sintonía. Luis Romero. Abdiel Ruletero. Muy bien, brother.

0: con otro. Falta fuego. ¿Cómo la pasaron con el mix para el corazón? Candy, buenos días, Candy. Maribel, también en sintonía. Saludos para el mecánico de IPACOP, FIDE 05, Ernesto, Marco desde Montreal, Canadá, César Rangel, Dalvis, Iris, Rogelio Sparks en sintonía, Eric Echevers, Alberto, Rigoberto Díaz también en sintonía, Cheryl, Andreina. Vamos al cambio comercial, regreso ya con la última hora de Amanecer Azul para hoy lunes, iniciando una nueva semana.
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0: seguimos en la presentación de Amanecer Azul para hoy lunes, arrancando una nueva semana, la semana del mundial. Adriana Raquel, buenos días. Marcelino también en sintonía. Sayi Sayana. Chameli. Ahí me manda su selfie con las gafas oscuras. Muy bien. Lorena Ivette. Ahí me manda su selfie. Daisy Michelle. Carolina, Linet Solano. Selfie para mí. Gracias, Linet. 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Alberto en sintonía, Wanda Elizabeth, buenos días, Wanda. ¿Quién más está en sintonía de Amanecer Azul? Estoy pasando lista. Hazte un chequeo de campeón mientras todos vivimos la pasión del fútbol. 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Ernesto Echever también en sintonía. Heidi Primera. Vamos a complacer ahora sí con esta. Carlos Alberto, ya me reporta. Tatiana Solano, un besito chiquitito.
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Maricela en sintonía.

Ya en la parte final de Amanecer Azul para hoy lunes. 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Hoy me quedo hasta las 9 de la mañana. A esa hora va a estar contigo en cabina Guillermo Ríos. ¿Qué es ampliación? 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

Buenos días, Panamá. Inicia la mañana de éxitos. Lunes de solo éxitos para que las cantes todas en compañía de Azul.

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1: Oiga, qué manera de iniciar.
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1: La mañana de éxito.
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1: Primera jornada de la semana, lunes de solo éxito.
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1: Arrancamos cantando y disfrutando buena música en los 100.9, 106.7 de Azul. Activamos el WhatsApp para los saluditos.
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1: Para el reporte de sintonía, para las felicitaciones de cumpleaños, me escribes el mensaje al WhatsApp. Me anotas el mensajito, con gusto lo vamos a leer. A ver cómo andamos de cumpleañeros, ¿ah? En este día. ¡Buenos días, Panamá! ¡Qué alegría estar de vuelta! Y compartirles buena música. Como hacemos cada mañana, acá en Azul. Cada día algo diferente tenemos para ti. Para que la pases súper en compañía de Azul.

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Los residentes de David Bisbal. Es una vieja canción, éxito de miércoles inolvidable. 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Esta es la mañana de éxito en el lunes. Inicio de semana. Con buena música en los 100.9, 106.7 de Azul. Ya vamos con los saluditos para mi gente que nos reporta temprano las bellezas con nosotros. Ahí me deja un cafecito virtual. Feliz inicio de semana. Muchas bendiciones para las bellezas. Indiri Quisqueya, 24-7 con nosotros. Gracias por acompañarnos. Buenos días, don Guille. Feliz, bendecido lunes. Comienzo de semana en compañía de Azul. Saludos para Carlos Alberto Talavera. Excelente semana. Feliz lunes. Saluditos. Dolores Rangel con nosotros también, que el día de hoy sea de muchas bendiciones para todos los oyentes en sintonía de la mañana de éxitos. Padre Santo, muchas gracias por esta nueva semana que nos regala Guille. Buenos días, ¿cómo está? Contentísimo, Luzmila, de estar de vuelta en cabina, disfrutando lo mejor de los éxitos de Azul. Salud para Yami, está con nosotros por acá. Yo soy Sagitario. Saluditos, Yami, gracias por acompañarnos. Buenos días, Guille, aquí estamos, hermano, iniciando otra semana en sintonía, deseando que esta sea de prosperidad para todos. Saludos, mi pana Marcelino, toda la flota amarilla, bien temprano con nosotros. Gracias por estar con Azul. Feliz inicio de semana, Guille, Dios te bendiga a ti y familia. Saludos para Angélica, Ilenia, Miri, Betsaida, Andrea y Sarita, hasta La Chorrera. Catalina, saluditos. Jesús Fuentes está con nosotros allá en la barrera Puente Velázquez, en La Chorrera. Solo para el Team Azul. Carmen Ruiz, buenos días, Guille, que tenga una bonita semana. Carmen Ruiz en sintonía, aunque no escriba mucho, pero siempre les escucho. Saluditos. Yarito Benguechea con nosotros también, lunes de solo éxitos. Saludos para May G. Buen día, don Guille. Buenos días fuera de sintonía. Dice, retorno a mi programación hoy, así que saluditos para May G, para toda la gente que nos acompaña. Gracias por estar con Azul. Bendecido inicio de semana con saludos, amigos Guille y familia presente. Feliz inicio de clases para los muchachos con todo. Saludos a las Marías, el amigo Efraín. Saluditos, gracias por acompañarnos. Buen día, señor Guille. Feliz, bendecido lunes. Lizaida con nosotros también. ¿Qué dices allí? Ahí me deja un cafecito virtual. Buen día, saluditos allí. Muchas bendiciones para ti. Gracias por acompañarnos como lo haces todas las mañanas.

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también música de Ana Gabriel, Miriam Hernández. Linda música en este inicio de semana. Bendiciones para toda la gente que está allá en la oficina disfrutando esta música preciosa para arrancar en el lunes en Solo Éxitos. Buenos días.

Ahora que usted recuerda, cuando pensaba y decía, si ese mundial está más lejos. Hay que esperar bastante para que llegue el mundial. Y el mundial ya está a la vuelta de la esquina, arranca este jueves. Así que bueno, saludos para toda la gente ahí esperando el partido inaugural y todo el show que se va a montar para este arranque del Mundial 2026, donde Panamá aparece, tiene presencia por segunda vez, así que nos los vamos a gozar un poco más. Sí, señor. Saludos a toda la gente que está con nosotros esperando que arranque el Mundial para apoyar a nuestra selección. Así que bueno, mientras nosotros estamos acá acompañándoles con buena música, esta es la mañana de éxitos con Guillermo Ríos, primera jornada de la semana, lunes de solo éxitos. Ya usted sabe que arrancamos así como bien tranquilito, pasó el fin de semana, viene el mundial. Así es que ahí le tenemos música para que cante si están en casita. Retomamos también pues la labor con los muchachos en casa. Vuelven a clase los pelados. Así que le tenemos música para que disfruten en casita. Allá en la oficina también estamos todo el día con ustedes. La gente que nos escucha en línea, esterosur.com. 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Oye, también seguimos con los especiales de la mañana de éxitos. Tenemos especial tropical esta semana. Vamos a disfrutar música de Pedro Arroyo. Nos va a poner a gozar en la descarga de este sábado, no te la pierdas. Pedro Arroyo y toda su salsita sabrosa en los especiales de la mañana de éxitos acá en Azul. ¿Qué es ampliación? 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Saludos, bendiciones para todos. Qué bueno que nos acompañen, que estén con los 100.9, 106.7 de Azul. Lili Morales, bendiciones para usted y su familia. Un saludo para mi papá, Lucho Morales, que Dios me le dé mucha salud. Hoy está de cumpleaños, así que felicidades y muchas bendiciones para don Lucho. Y saludos para Lili, que nos escribe para felicitarle. Raúl Jiménez con nosotros también. Saluditos, Guilla, en el lunes de solo éxito. Ya la gente sabe bien cómo es la cosa. Cada día algo diferente para ti. Maestro, excelente programación. Dios te bendiga, siempre en sintonía. Por favor, me saludas a mi querida suegra, Romelia Rodríguez, hasta Tocumen, Puerta del Este. Hoy está de cumpleaños también. Así que muchas bendiciones para la señora Romelia. Edwin, que escribe para felicitarle. Y tenemos más gente que saludar, pero también tengo más música para compartir con ustedes esta mañana. Los mensajitos al WhatsApp 67910991 para saluditos. Felicitaciones de cumpleaños para el reporte de sintonía. 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Vamos con música de Maná. Una de las canciones que han marcado la trayectoria de Maná es Labios Compartidos, sencillo del material de estudio que lleva por nombre Amar es Combatir, publicado en el año 2006. Fue su séptimo álbum de estudio y la canción fue el primer tema en promoción de este disco. Fue letra y música de su vocalista, Fer Olvera.

0: ¿Quién inaugura el Mundial? El partido inaugural será entre México y Sudáfrica este jueves 11 en el legendario Estadio Azteca. En la Ciudad de México arranca la fiesta del fútbol. Pausa y volvemos en un ratito con más. Se quedan con Azul.
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Lunes de solo éxitos para que cantes, disfrutes y la pases bien en nuestra compañía. Para saluditos me encuentras en el WhatsApp, me escribes el mensajito, me anotas el mensajito, con gusto lo vamos a leer, lo vamos a compartir. Aprovecha para felicitar a familiares y amigos que están de cumpleaños, que están de plácemes en esta fecha. 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Saluditos para toda mi gente linda con nosotros esta mañana. Saludos para Wanda, está con nosotros. ¿Qué dice Wanda? Buen día, aquí estoy escuchando la mañana de éxitos con Guillermo Ríos. Saludos para Wanda. Artemio con nosotros también, nos reporta desde el oeste. La gente del oeste diciendo presente. Artemio desde La Chorrera, saluditos. Bendecido inicio de semana. Saludos a mi hijo Brian que está en su colegio, ya su último año, en sintonía como siempre. Saluditos para Esther y para Brian. Vuelven los pelados a la escuela. Yarito Benguechea. Ahí está pendiente del especial de Pedro Arroyo este sábado. Buenos días, maestro. Bendiciones, hermano. Reportando sintonía de la mañana de éxito. Roberto Aclamado. Saludos. Feliz bendecida semana para toda la familia azul, esa que crece cada día. Cada vez somos más. Así que un abrazo grande a todos. Qué bueno que nos acompañen. Que estén con los 100.9, 106.7 de Azul. Saluditos para todos, gracias por acompañarnos. 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Vamos con más de los éxitos esta mañana. Vamos a colocar el tema Tengo Todo Excepto a Ti, que es el título de una preciosa balada escrita, producida y arreglada por el compositor y productor español Juan Carlos Calderón e interpretada por el artista mexicano Luis Miguel, El Sol de México. Este disco se publicó como el sencillo principal de su séptimo álbum de estudio titulado 20 años, que salió por allá por el año 1990.

0: Ya le he puesto varios temas noventeros. Ya le he compartido varias canciones de los 90. Vamos a buscarle una ochentera. Tiempo de miércoles inolvidable, pero no clásica. No tan clásica. Antes que se emocione.
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Muy bien. Iniciamos una nueva hora de presentación de la mañana de éxitos. En el lunes de Solo Éxitos, como siempre, la mejor música la tenemos para ti acá en Azul. 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Oiga, el saludo para toda la gente que nos acompaña esta mañana en este inicio de semana, primera jornada de la mañana de éxitos. Buen día, don Guille, abrazo y que tenga un excelente inicio de semana. El mensaje que me deja Lito Garrido. Efraín, que está con nosotros, dice: amigo Guille, porfa, me felicita a mi nieta María Alejandra. Ella hizo su primera comunión, así que muchas bendiciones para María Alejandra. Y hoy de vuelta a las clases, así que saludito de parte de su abuelo Efraín, de su mami María Laura. Saludos para Mitzi con nosotros también. Hola, mi Guille, feliz inicio de semana, bendecido lunes, amén. Mitzi, gracias por acompañarnos, gracias por estar con los 100.9, 106.7 de Azul. Saluditos a toda la gente que nos acompaña esta mañana a disfrutar buena música en este inicio de semana. Los mensajitos al WhatsApp, como que quiere venir la lluvia. Vamos a ver, yo salí con algo de lluvia. Sí, salí con algo de lluvia de allá del oeste. Cuando llegué acá a Panamá estaba chispeandito un poquito. Y así está el tiempo también hasta el momento. 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Vamos. Le dije que le iba a colocar un tema ochentero. Vamos a recordar música de Chayanne. Artista nacido en Río Piedras, Puerto Rico, el 29 de julio del año 1968 estará de cumpleaños Chayanne a fin de mes. Su madre lo bautiza con el nombre Chayanne en homenaje a una serie de televisión muy popular, Cheyenne. Era la serie allá en los años 60. Su carrera musical arranca a los 10 años en el grupo Los Chicos. Con esta formación graba 5 discos. Recordemos de su álbum Cheyenne, donde aparecen temas como Fiesta en América, Violeta, Peligro de Amor y este que es precioso. Para tenerte otra vez. Música de Chayanne en el lunes de Solo Éxitos.

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Ritmo Total. Versión en español. Compartimos contigo música del hijo de Julio. Enrique Iglesias le mete algo de velocidad a la mañana en el lunes. Ritmo Total. En azul. El saludo para toda la gente que nos acompaña. Qué bueno que estén con nosotros. 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Saludos a todos, qué bueno que nos acompañan. Y hasta Juan dice, excelente, Guille. Cheyenne, en la mañana de éxitos. ¡Eso! Saludos para toda la gente que nos acompaña, como todas las mañanas, dicen presente. A disfrutar buena música en los 100.9, 106.7 de Azul. Primera jornada de la semana. 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

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Saludos para toda la gente que nos acompaña desde la mañana de éxitos en el lunes de Solo Éxitos. Buen día, don Guille. Feliz inicio de semana. Saludos, besitos y abrazos. Me deja Vanessa. Edith Chong con nosotros también. Dice buenos días, don Guille. Bendecido inicio de semana. Saluditos, Edith. Qué bueno que nos acompañes. Toda la gente que está con nosotros, los que tienen la oportunidad de escribirnos. Gracias. Nos gusta saber que están con nosotros. Sabemos que todo el mundo nos está escuchando, pero es bueno también siempre recibir los mensajitos al WhatsApp de Azul. 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Oiga, escuchen esto, ¿ah? ¿Dónde está? Se me perdió. Aquí está. Escuchen esto. Muchas veces pasa que tenemos tiempo cantando una canción y nos gusta, la hacemos nuestra favorita. De repente uno dice que esa canción es una de mis favoritas y la otra persona se te queda viendo y que, pero si ese tema habla de esto y de lo otro, ¿cómo que va a ser tu canción favorita? Y es que no gusta la canción, pero que la canción no gusta, puede ser el ritmo. Puede ser que también nos identifiquemos con la historia. Pero llame la atención, o por algo nos gusta el tema. La canción que voy a colocar en un ratito, de repente es una de esas que usted canta, disfruta y no conoce muy bien la historia. ¿Recuerdan el tema de por allá, inicio de los noventas? De Mecano, Naturaleza Muerta. De esa les voy a hablar. Mecano es un grupo español formado por los hermanos José María y Nacho Cano junto a la cantante Ana Torroja. Para el año 1991 graban el disco Aida Light, que incluye la canción Naturaleza Muerta, que es la historia de Ana y Miguel, además del mar. Ana, Miguel y el mar son los protagonistas de este tema. El tema habla de amor y celos con un desenlace trágico. Ana y Miguel, dos amantes cuya pasión se ve interrumpida por la partida de Miguel al mar. El mar, que actúa como un rival que reclama a Miguel como su propiedad. Naturaleza Muerta trata la lucha entre el amor y la naturaleza, donde esta última termina imponiéndose. Así que vamos a recordar esta canción de Ana y Miguel y el mar, que es un personaje que también está en este tema.

0: historia de Ana Miguel y el mar. Parecida a otra historia también que tiene Mecano. La historia de María y Mario. Mario Postigo. Cruz de Navajas.
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0: Bien, mi gente, seguimos. La Mañana de Éxitos en el lunes. ¡Wow! ¡Súper! Rápido va la mañana de lunes. Vamos rumbo al mediodía y seguimos cantando y pasándola bien en compañía de Azul. Buenos días. 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

Bien, recordamos música de Hanna y Ashley Hash en este lunes de Solo Éxitos. 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Saludos para toda la gente que está con nosotros, me anotan los mensajitos al WhatsApp. Bendecida semana, Guille. Bendiciones, Maru. ¿Cómo estás, Maru? Gracias por acompañarnos en este lunes de Solo Éxitos. Buen lunes, maestro. Dioris Núñez con nosotros también. Nos acompaña como todas las mañanas. Salud por acá. Rafa, el italianísimo. Dice, ese es mi grupo, Mecano. Saludos para Rafa que está con nosotros. Buenos días, feliz inicio de semana. Nilcia, en sintonía, acompañándonos también a disfrutar lo mejor de los éxitos. En este inicio de semana, en esta primera jornada de la semana, el saludito para toda la gente que nos acompaña. Qué bueno que estén con Azul. Maestro, el especial de Pedro Arroyo este sábado. Recuerden que los especiales tropicales son los sábados. Los de salsita rica, merenguito sabroso. Salsita clásica, salsita sensual, los sábados. Saluditos y más saluditos para toda la gente que nos acompaña. Qué bueno que estén con los 100.9, 106.7 de Azul. Vamos con más. Linda música para compartir contigo en este lunes, ¿eh? En este inicio de semana, para que cantes, disfrutes y la pases bien en nuestra compañía. Si estás en casita, si estás en tu oficina, si andas en tu auto en la avenida, el saludo cordial de Estéreo Azul. Bien, vamos a ver entonces qué es lo que sigue. Vamos por acá. A disfrutar una canción preciosa.

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Esta es la mañana de éxitos en el lunes de Solo Éxitos. Saludos para toda la gente que está con nosotros, los que están desde el inicio y los que van llegando, bienvenidos. 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Saludos para toda la gente con nosotros. Qué bueno que nos acompañen. Heidi Primera, ese Don Guille dio en el clavo con ese especial del sábado. Estaré en primera fila, gracias. Mi cantante súper favorito, Pedro Arroyo. Así que saluditos. Mi querido Don Guille, he estado escuchando, pero no había tenido tiempo de reportar sintonía. Saluditos de parte de la noventera de confianza. Dice, escuché el pollo de todas. Así que saludos para Chameli, que está con nosotros también acompañándonos esta mañana. Saluditos, bendiciones para todos. Qué bueno que nos acompañen. Saluditos y más saluditos. ¿Cómo se llama la canción de Hash? ¿Qué hago yo? Temita de Hash que escuchamos un ratito. 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Saluditos y más saluditos para todos. Qué bueno que nos acompañen. Por acá me está escribiendo Minerva. Y como siempre, dice Guille, tú sabes que te escucho siempre. Aunque no te escribe. Oye, no había visto el teléfono, lo tengo por allá lejos. Así que saluditos. Vamos con más. En este lunes de Solo Éxitos, vamos con música de Ricky Martin. Tal vez es otro gran éxito del cantante puertorriqueño Ricky Martin. El tema forma parte de la producción Almas del Silencio del año 2003. La canción fue escrita por el cantautor venezolano Franco De Vita. Canta Ricky Martin una canción de Franco De Vita del 2003.

Pues aquí Ricky Martín, en este lunes de Solo Éxitos. ¿Cómo está mi gente linda? Yo espero que muy bien. Cantando y disfrutando buena música en este lunes de Solo Éxitos.

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Muy bien. Seguimos en la presentación de la mañana de éxitos, en el lunes de Solo Éxitos. 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Saludos para toda mi gente que está con nosotros esta mañana. Gracias por estar con Azul, Don Guille. Buen día iniciando la semana. Lunes de Solo Éxito. Bendiciones, saludos de parte de Pina. Le dejo mi primer abrazo de la semana. Saluditos, Pina. Gracias por acompañarnos. Y seguí, ya no me pierdo el especial este sábado por nada. Pedro Arroyo, especial tropical este sábado. Así que están invitados para la descarga de este sábado. Juana con nosotros también. Don Guille, saludos de cumpleaños a mi hermano José Eric. Con cariño de toda la familia. Saludos a Doris Briceida y toda la gente linda allá en el Valle San Isidro. Diciendo presente y feliz. Feliz día para el cumpleañero José Eric. Saludos a toda la gente que nos acompaña esta mañana. Qué bueno que estén con los 100.9, 106.7 de Azul. 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

Muy bien. Seguimos entonces en la presentación de La Mañana de Éxitos, primera jornada de la semana, el lunes de Solo Éxitos. Mañana martes, baladas y rancheras. 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Esta es la mañana de éxitos en el lunes. Saludos para toda la gente que nos acompaña. Abel Ponce, saludos Guille. ¿Qué pasó, Abel? Saluditos. Guille, buena la programación. Nos escuchamos mañana en el martes. Saludos. Carlos Alberto Talavera con nosotros también, acompañándonos en esta primera jornada de la semana, casi ya cumplida. 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

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Saludos finales ya para la gente que nos escribe acá al WhatsApp. Catalina dice: hasta mañana, Guille. Feliz tarde, cuídese. Saludos, Catalina. Roberto Santana: don Guille, hasta mañana. Se cuida mucho, porfa. Bendiciones. Hasta mañana, don Guille. Se cuida mucho. Y gracias por la programación de hoy, Vanessa, que también nos acompaña todas las mañanas y siendo presente a la programación de la mañana de éxitos. Cada día algo diferente para ti. Tenemos acá en azul. 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Musiquita sabrosita para el cierre.

Para cerrar, un saludo cumpleaños. Dice por acá, saludo cumpleaños para mi sobrina ahijada, Valeria. Llega a sus 18 años hoy, de parte de su madrina. Daisy, dice bendiciones, que los cumpla feliz, besitos para Valeria. Muchas felicidades, muchas bendiciones, mi gente. Con este cerramos. Dios primero será entonces. Hasta mañana. Y saludos para toda la gente que nos acompaña. Gracias. ¿Eh?

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2: Óyeme, llegando, ¿esto qué es? ¡Oh! Tenemos programación de fin de semana por acá. ¡Oh, Dios mío! Gracias por estar en sintonía de Estéreo Azul, arrancando un lunes más. Otra semana maravillosa que nos regala Dios en este nuevo mes que todavía se puede decir que está iniciando. Claro que sí, porque apenas estamos, ¿qué? Aquí estamos, a 8. Sí, ni siquiera llevamos la mitad del mes ni la cuarta parte, así es que pues vamos a darle gracias a Dios por eso, que tengan una semana maravillosa, llena de grandes momentos, momentos que sean agradables para ustedes en todos los aspectos de su vida, buenas noticias, tanto en la salud como en la economía, a nivel laboral, a nivel espiritual, a nivel emocional, a nivel físico también, claro que sí. Que sea una bella semana. Oye, más adelante vamos a celebrar el cumpleaños de David Bisbal. Él estuvo el pasado, creo que fue ayer que estuvo de cumpleaños, fue ayer el cumpleaños de David, y bueno, yo voy a contar con la visita de los fans club de David Bisbal aquí en Panamá, y pues tenemos una festividad bien bonita y vamos a colocar lo mejor de lo mejor con la buena música de David Bisbal, así que si quieres dedicar algún tema en nuestro lunes Amor Azul, pues maravilloso, música de David Bisbal, eso va a ser en breve. Mientras, yo voy con este tema de Abraham Mateo junto a Ana Mena. 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

0: de esta manera nosotros iniciamos el gran especial de David Bisbal 2026, porque estamos celebrando su cumpleaños. Bueno, se me iba a decirle que se ponen aquí cerquita de los micrófonos para saludar al público, porque yo me encuentro en compañía, obviamente, de los fans club de David Bisbal. Chicas, si se me presentan por ahí.
1: Hola, ¿qué tal, Kerube? Muchas gracias por el espacio. Te habla Daniela del fan club Bisbal Street Team Panamá.
0: Claro que sí, tengo a mi amiga de Forever and Ever.
2: Forever and Ever, del Club de Fans Oficial, Siempre Contigo Panamá. Muy felices de estar aquí otra vez compartiendo contigo, Kerube, que siempre nos recibes con tanto cariño.
0: Claro que sí.
2: Gracias.
0: Ustedes lo merecen, trabajan arduamente.
3: Zuleika Barrios, también del Fan Club Siempre Contigo Panamá.
0: Claro que sí. Bueno, chicas, ¿cuántos años cumplió David?
1: 47 años.
0: Bien joven.
1: Súper joven.
2: Y no, y se ve más joven cada vez. Ya en estos días le enviamos un mensajito que nos envíe la receta, porque parece veinteañero. Ya nosotras de 40 y él de veintitantos.
0: Bueno, David está regresando nuevamente a su los rizos, al estilo de los inicios, ¿no? Nos encanta eso. Usted, él les hizo caso a usted, ustedes se lo sugirieron o algo por el estilo.
1: De pronto nos leyó la mente, ¿sabes? Porque volver a esos rizos que lo marcaron tanto, o sea, David Bisbal es conocido por sus rizos. Ajá. Entonces, muy, muy, yo creo que nos escuchó, realmente nos escuchó.
0: Y alguien de Siempre Contigo le escribió algo y qué, David, o sea, vuelve a los rizos.
2: Bueno, realmente una vez él posteó, y así sugiriendo como cómo me veo, así como me veo, así.
0: Ay, ¿viste que lo
2: sí,
0: hizo?
2: Él lo sugirió y bueno, nosotras sí le escribimos de, mira, bellísimo. Vamos para allá otra vez.
0: Bueno, tengo saludos, dice amigos de Estéreo Azul, un saludo. Mi nombre es María Inés Durán del Club Corazón Latino Ecuador. Le enviamos un muy fuerte abrazo con mucho cariño desde la mitad del mundo. Esto es hermoso. Saludos de Puerto Rico, chicas. Un abrazo a Mili, siempre presente y apoyando la carrera de David Bisbal, excelente artista. ¿Cómo es David con sus fans?
1: Uf, wow. David Bisbal es demasiado especial con sus fans. O sea, yo realmente no he conocido ni un artista que se preocupe tanto por sus fans como David. Él está pendiente siempre, está activo en sus redes. No me escucho. Ajá, está pendiente siempre, muy activo en sus redes. Y siempre escuchándonos y reposteándonos, respondiendo mensajes que uno les escribe. O sea, es un artista de verdad muy, muy dado con sus fans.
0: Claro que sí, Zuleika. Tú también tienes mucha experiencia de conocer a David de hace mucho tiempo. Y tu bebé también.
3: 24 años ya. 24 años de estar en el fan club. Cumplimos 24 el 5, también el día de junio, el viernes.
0: Ah, sí.
3: 24 años de fan club.
0: Mil felicidades.
3: Gracias. Desde antes de estar embarazada y mi hija siempre. Así que ha tenido las mejores experiencias con él desde chiquitita.
0: Sí, yo he visto las fotos.
3: Y grande y todo. Y venía aquí desde que estaba chica. Cantando con
0: y formando parte de esta experiencia tan hermosa de David, ¿no? Y esto es maravilloso. ¿Y ya se le quitó o continúa?
3: Continúa en eso, en ese arte, en la pintura y cantando. Bueno, ha cantado hasta en la red de orquesta.
0: Ay,
3: lo que preguntabas de David. David, desde el inicio le hizo una canción especial para su fan. Eso normalmente no ocurre con los artistas. Uh-huh. Y siempre responde, uh-huh, tiene sus canales directos con todo el fan club a nivel mundial. Uh-huh. Y entonces también él en la parte de Universal toma espacios para enviar, no sé cómo le llaman a eso, pero una inversión para hacer este lanzamiento de los discos, y nos invitan a cenar para hacer el lanzamiento de cada disco, y eso es algo que yo creo que no han hecho con
0: no
3: muchos.
0: No le he visto con otros, la verdad. Dice, saludos desde Argentina, Andy Armoa, les habla del club Siempre Contigo desde Argentina. ¿Cómo se prepara antes de subir al escenario, David? Si alguna de los fans club sabe.
2: Bueno, David es súper disciplinado. Él se prepara incluso físicamente. Y nos lo comparte. Él tiene que estar físicamente bien porque él es muy demasiado enérgico.
1: Demasiada energía.
2: Demasiada energía. Él te llega aquí y esto pues se prende, queda enérgico. Entonces, él es muy disciplinado, se despierta súper temprano, se alimenta súper bien. se mantiene haciendo sus ejercicios, o sea, es todo mental, físico, espiritual, o sea, su todo se prepara con mucho amor, mucha disciplina, mucha dedicación, porque él se entrega de verdad en el escenario para su público, o sea, él ama en verdad estar en un escenario, lo ama.
0: Wow. Dice, hola, buenos días, reportando sintonía desde el club de fans de David Bisbal en Nicaragua. Ustedes saluden a toda esa chica porque esto es...
2: Saludos, bisbaleras, las queremos.
1: Gracias por estar en sintonía también.
0: Hola, Querube, te saluda Jessica, te estamos escuchando desde Guatemala. Un saludo para todas las chicas del club de fans David Bisbal Guatemala y para todas las fans que están escuchando a David Bisbal en Mejor. Oh my God, desde Colombia también, qué gusto saludarte, Estéreo Azul de Panamá, gracias por todos los especiales dedicados a nuestro querido David y abrirle las puertas a nuestras amigas, estamos en sintonía desde Bogotá, Colombia, disfrutando muchísimo este especial de David Bisbal, te enviamos un saludo de todo el fans club de David Bisbal en Colombia y personalmente aquí te saluda Laura Ortiz, Dani y Michelle, nos vemos la hora de recibirla en nuestra ciudad y cantar a todo pulmón estos temazos en el Movistar Arena, pero sobre todo a mi hermana de vida, Milagros, y demás amigas de Latam. Tenemos una cita bisbalera el próximo 21 de octubre. Mejor dicho, estamos conectados con ustedes. David es el mejor.
1: Daniela. Sí, gracias, Laura, gracias.
2: Gracias, Laurita, acá Michelle.
1: Allá nos vemos pronto. No, no, tenemos, como dice Michelle, un pie aquí y un pie allá.
0: Un saludo para la licenciada Zuleika Barrios, excelente jefa de parte de Andrea Mi Cultura. Saludo. ¡Ay, qué linda!
1: ¡Qué
0: bueno, ella no solamente...
2: Gracias, Andrea.
0: No solamente es una buena jefa, también es una gran amiga, una grata persona. Vamos a seguir escuchando música de David y después nos seguimos enterando de más cositas ahí. Si usted quiere saber algo de David, pregunte. Quiero perderme en tu cuerpo. Aquí están las chicas que saben todo lo que hace David. Así que usted pregúntele todo. ¿Qué come en la mañana, mediodía, tarde, noche? ¿Cuáles son sus snacks? ¿Qué deporte practica? Todo.

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11: Estamos de regreso para continuar con más del especial de cumpleaños de David Bisbal. Hay proyectos para este año 2026 de nuestro bello español. A ver si la chica me cuenta. Ellas están más enteradas que yo, así que para eso ya están aquí.
12: Bueno, como Noti Bisbales, será Noti Bisbales. Ok, bueno, gira, tenemos de todo. Gira inicia este 6 de octubre en Chile, en la Movistar Arena. Va a estar por muchos países de Latinoamérica, pues su gira latinoamericana. Él está súper emocionado, súper feliz, súper deseando estar de este lado del charco, como lo llaman. También su disco Eternos, que lleva el mismo nombre de la gira, que se va a lanzar oficialmente el 2 de octubre. Estamos ansiando ese día. Ya nos ha dado pistitas, ¿verdad, Dani?
13: Sí,
12: ya tenemos dos canciones reveladas.
13: Vivir así es morir de amor, que fue la primera que sacó al aire y nos dio hasta una exclusiva a sus club de fans con una actividad con Universal Music. Y bueno, hace unos días, una semana más o menos, no me acuerdo el día, nos dio la sorpresa de que viene una canción de Juan Luis, de Juan Gabriel, perdón.
11: Están buenas todas esas colaboraciones.
12: Amor eterno.
11: Están buenas las colaboraciones ahora de David con estos temas, rindiendo homenaje a estos grandes artistas.
12: Y bueno, nos dio un poquito más de pista porque por ahí montó una imagen donde salen estos artistas como juntos. Sí, Juan Gabriel, José,
14: Camilo Sesto,
12: Rocío Dúrcal. Entonces ya como que nos está dando
13: pistas. Nos está soltando poquito a poco pistas, sí.
11: Para que todo el mundo sepa más o menos cómo son las presentaciones. Hablando de presentaciones, ya que estamos hablando de un cumpleaños, porque más que todo no estamos nosotros lanzando ningún álbum por ahora. Uh-huh. Así es que vamos a hablar de cosas bien puntuales de David, como personales. ¿Qué exige David en los escenarios? En sus presentaciones, ustedes deben de saber lo mejor que yo.
12: Bueno, exigir como tal, realmente no es una persona así exigente. Simplemente, pues, que cada quien, pues, ocupe su rol, el que tiene que desempeñar, ¿verdad? En tarima, sus músicos que son excelentes, que lo acompañan siempre. Pues nada, el tema de sonido. Bueno, lo normal que todo esté sí, en lo su debido, que... pero así de exigir cosas especiales, como que quiero, hay artistas que quiero esto en el camerino, quiero tal comida, quiero... Él no es una persona así como que, exigente.
13: Que
12: como,
13: yo sepa lo que único
12: nosotros
13: que él,
12: sepamos.
13: Ajá, que él, lo único que él pide en su camerino es como hielo, ¿verdad? Le gusta mucho hielo.
12: Porque él antes con eso, de, antes de salir, él como que... ¿cuál sería la palabra?
11: Se prepara con hielo. Esa es su terapia.
12: Ajá, con hielito para la voz.
11: Esa es su terapia.
12: Para la voz. Pero de allí, nada en especial. Que todo esté en sintonía, como se dice, como se diría.
11: Y, mira tú, bueno, o sea, no pide nada así específico, ninguna comidita de esas.
12: Y lo sabemos porque nos dan siempre la oportunidad, somos tan especiales para él que preparamos su camerino.
13: Sí, él nos permite decorar.
12: Las que le preparan su camerino siempre a nivel mundial somos
13: son sus fans.
12: Se lo decoramos y todo lo demás. Y realmente nunca vemos allí nada extraordinario. Lo extraordinario lo ponemos nosotras. El amor y los detallitos que le llevamos.
7: Y él siempre se sorprende.
12: Se emociona.
7: Él deja eso abierto para que nosotras...
12: Lo sorprendamos.
7: Deja ese espacio abierto como para que nosotros lo sorprendamos siempre. Nada es repetitivo o nada es... que no lo sorprende, él siempre se sorprende con cada uno de los países.
13: Se emociona mucho
7: también.
13: Una
7: creatividad y, wow, inigualable.
11: Oye, tengo saludos para mi bella Wandis. Ya estoy aquí, Wandis, tranquila. Es que yo no sé qué pasó aquí con el productor. Ay, se merece un cocorrón. Dije, programación de fin de semana. Saludos para Carlos Alberto Talavera. Te han llamado la atención varias veces, Chichi. En cualquier momento te van a bloquear. Acuérdate bien. Lizaida, buenas tardes, Reina Azul. Bendecido lunes. Maru dice, buenas tardes, mi querulinda. Que no falte, juro que te amo. No va a faltar. Mi querulinda, buenos días, bienvenida, feliz, bendecido comienzo de semana, que tengas una excelente tarde, noche, te amo, querulinda, bendiciones para ti y los tuyos, amén, mi amor, mi queridísimo Robert, el presidente del Team Azul. Sayi, hola, nuestra querida querube, nos podrás compartir, ¿eh? No, ese es Gabriela Chávez, sí, porque así no me habla, así no me escribe mi gueto. Dice, buenas, por acá, linda tarde, con el favor de Dios sea contigo, amén, mi bella gueto. Lili Morales, buenas tardes, Reina Azul. Saludos de cumpleaños a mi papá Lucho Morales, que Dios me lo bendiga siempre, amén. Hola, creo que soy Luisa Villalobos de la Ciudad de México. Un abrazo y a celebrar el cumple del maravilloso cantante y ser humano que es David Bisbal. Saludos a las fans en cabina.
13: Gracias, Luisa. Un abrazo.
12: Un abrazo, linda.
11: Saludos, querido, por aquí Evelyn del Bisbal Street Team Panamá, reportando sintonía, aprovechando la hora de almuerzo para escuchar el especial de David. ¿Cómo estás? Mandan un saludo a la pela y que coman rico.
13: Buen provecho,
11: bueno,
13: amiga.
11: Te lo estás perdiendo por acá, pero igual, te mandamos todo lo mejor. Jesús Fuente en la barrera Puente Velázquez, tengo saludos. Yarito dice, no me opongo si colocas el tema de ahora junto a Carlos Rivera. De David junto a Carlos. Hola, querido, te saluda Jessica. Te estamos escuchando desde Guatemala. Saludos, mi reina. Buenas tardes, un saludo muy grande de Jessica, miembro del Fans Club, siempre contigo, Argentina. Aquí presente, escuchando a la radio y a las chicas de Panamá.
12: Saludos.
11: Saludos desde Argentina, del Club Siempre Contigo. Buenísimo el programa, soy Noelia.
12: Hoy nos sentimos súper acompañadas.
13: Sí,
12: qué
13: muchas
12: emoción.
13: Gracias,
12: chicas, un abrazo.
11: Hola, desde Argentina, Club de Fans e Increíbles. Saludos para todas. Qué lindo lo que están transmitiendo.
12: Gracias.
11: Y que cuando se trata de David, una cosa hermosa. Saludos de toda la familia bisbalera, el Increíble Fans Club en Perú. ¿Cómo están, el Increíble? ¿Ese otro fan club se llama Increíble?
7: Sí. Saludos.
12: Oh, my God. Ya perdimos la
13: cuenta. Hay demasiados fan clubs. Sí.
12: No tienen,
13: y todas muy
12: la
13: lindas.
12: La cantidad de club que tiene David a nivel mundial, sí. O sea, es impresionante, y todas súper cariñosas, súper entregadas a David, la comunicación súper linda.
7: La empatía que tenemos entre todas, es una hermandad.
11: Es muy importante, me gusta eso, la felicito. Aquí Nati, desde el Club de Fans David Bisbal Uruguay, sí, escuchando uruguayes. Y enviándoles un abrazo enorme.
13: Ay, muchísimas gracias. Un abrazo.
7: Gracias, qué lindo lo que subieron ayer
11: desde la entrevista. Desde Córdoba, Argentina, Mariela del Club Sin Mirar Atrás, escuchando. Besos. Oh my God. Espero con ansias que cante todo por ustedes en el show del Rosario. Mi esposo me regaló para mi cumpleaños la entrada.
7: Qué lindo.
11: La adrenalina corre a mil cada día hasta el 18 de octubre. Si me puedes pasar ese tema, se lo agradecería un montón. Gracias por hacer estos especiales que nos acerca aún más a la música de David.
7: Sí, ponlo. Ese es el que le dedicó a todas las fans.
13: Es hermosa
7: esa canción. Ustedes, es hermosísimo.
11: Todo por ustedes. Bueno, yo se los voy a colocar en breve. Mientras, vamos con esta que me han pedido durante toda la tarde. Se llama Mi Princesa. Es una de las favoritas de las damas que escuchan Estrella Azul y fanáticas de David. Bella.

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6: Estamos de regreso para continuar con más del especial de cumpleaños de David Bisbal. Y bueno, las cuentas de las redes sociales de todos los fans club para que todas las personas que tengan curiosidad en saber las historias, momentos, porque tienen cualquier cantidad de fotos y esos momentos bien agradables que han compartido con David todos los fans club. A ver si dan las cuentas en las redes sociales para que la gente ingrese ya mismo en su hora de almuerzo, aprovechando, chicas.
7: Bueno, por acá el Siempre Contigo Panamá, estamos activas en Instagram como Bisbal Fan Club Panamá. Ajá. Con mucho gusto, allí cualquier información, igual si quieren pertenecer al grupo, con muchísimo cariño les recibimos.
8: Sí, por acá estamos del Bisbal Street Team Panamá, nos pueden encontrar en Instagram como Bisbal ST Panamá. Y también pues siempre son bienvenidas las personas que quieran compartir con nosotros este gran cariño que tenemos por David Bisbal.
6: Bueno, a mí me han comentado muchísimo, yo lo sé, yo lo vi, lo he vivido, que David huele delicioso.
9: David, sí, es verdad.
6: No solo huele. David huele delicioso, tengo que decirlo. Total, David huele delicioso. Ustedes que son el fans club, que conocen muchas cosas de David, y él comparte tanto con ustedes, ¿saben el nombre de la fragancia, perfumito? Pues,
8: fíjate que voy a deber esa información.
9: Fíjate que no.
8: Nos gustaría saber.
9: Una vez me atreví a decirle, pero es que esos son cumplidos que de repente son muy íntimos.
8: Sí, exacto.
9: Entonces, una vez en backstage, andaba yo con una bota por acá, tal, entonces nos estamos encontrando ya en ese momento y me abrazó y lo abracé así súper fuerte y quedamos así como que muy, porque teníamos mucho tiempo sin vernos.
6: Ajá.
9: Y él, mi niña y tal y tal, y yo quedé pegada al cuello literal. Y yo me salió, Daniela, me salió así del alma, Zuleika, yo le dije que hueles riquísimo.
8: Dios.
9: Qué rico hueles, David. Y él nada más se sonrió. No le pude preguntar.
6: Yo sé, no,
9: pero fue que me salió del alma, porque de verdad estaba demasiado delicioso.
6: Yo tuve la oportunidad, yo se lo dije. Ya como en dos ocasiones le he dicho. Sin miedo.
9: Tenemos esa tarea pendiente.
8: Hay que hacer la tarea.
9: Hay que hacer la tarea de la lista de perfumes.
6: Bueno, yo creo que de repente cuando él sale haciendo sus en vivos que está en la casa, ustedes pueden así que agranden. Dele en zoom al área ahí del Vanity Air para ver qué sale, qué perfumito sale por ahí.
9: O le escribimos a Rosana.
7: a la esposa para que nos dé el dato.
6: También. Bueno, vamos a ver si se los da.
7: No, ella, nosotros nos amamos con ella, así que ella fue aprobada. Así es que ella
8: fue aprobada.
7: Ella fue aprobada por sus fans.
6: ¿Por qué la aprobaron? A ver.
7: Porque es una mujer que se ve que lo ama, de verdad lo ama, lo hace feliz. Tiene una familia hermosa, ella es trabajadora, se ve una mujer muy cariñosa, muy entregada a su familia, emprendedora. Entonces, bueno, todas esas cualidades, virtudes y verlo feliz, porque él se siente y dice, soy feliz. Y él agradece por la esposa que tiene y por la familia que han formado. Entonces, para nosotras eso es bonito, pues.
6: Por supuesto, ¿cómo no?
7: Está más que aprobada. Así que tenemos pendiente escribirle para que nos dé esos datitos.
8: Exacto. Por lo menos uno.
10: Exacto. De hecho, cada vez que viene a Panamá, y nosotros tomamos un espacio para ir entre todas las que podemos a comprarle un detalle, y le llevamos un detalle, inclusive para sus hijos, en ocasiones, su mamá. La última vez también que vino, le mandamos hasta su mamá.
6: ¡Wow! ¡Oye, qué bonito! ¡Qué familia tan hermosa! Dice desde el Club de Fans David Bisbal Uruguay, les agradecemos el espacio para hablar de nuestro querido David. Abrazo de parte de todo el club. También envíenle saludo
7: a Nicole, nuestra bisbalera Nicole del Siempre Contigo, que nos envió una foto que está desde el quirófano escuchándonos. Un abrazo, Nicolín, gracias.
6: Besos, Nicole, besos. Hace falta aquí también.
10: Saludos, Dalinda, Andrea, un abrazo fuerte, Alejandra.
6: Tengo saludos para Luis Romero, reportando sintonía en la tarde sensacional. Hola, soy Cris de Uruguay, aquí disfrutando mucho el especial de David Bisbal por su cumple. Abrazos grandes, Estéreo Azul, y al Fans Club David Bisbal Uruguay. Hola, en sintonía con el especial de David Bisbal, República Dominicana, su club de fans siempre contigo en República Dominicana. Saluden, chicas, saluden.
7: Saluditos, bisbaleras, se les quiere desde acá. Hay un clima agradable, rico, que Panamá es muy caliente, pero hoy está así como frito.
6: Gracias,
7: así que estamos
6: a Dios.
7: Ayer, super chéveres.
6: Ayer fue lluvia todo el día. Sí, fue lluvia bastante todo el día. Buenas tardes desde Argentina. Besos enormes a todo el fandom. Locas por Bisbal.
7: Saludos,
8: un abrazo, chicas.
6: Por aquí te escribe Valeria, representante del club de David Bisbal Uruguay, disfrutando mucho el especial de David.
7: Saludos, Valeria, un abrazo.
6: Oye, la gente en México, hola, Kerú y Dani. Saludos, escuchándolas desde Ciudad de Juárez, Chihuahua, por el Fans Club Bisbal Stream Team México. Gracias por el especial.
8: Hola, muchísimas gracias por estar pendiente. Un fuerte abrazo, chicas.
6: Les mandamos muchos saludos al club de fans David Bisbal Uruguay. Amamos a David y que suenen mucho sus canciones. Besos de parte de Marisa.
7: Gracias, Marisa. Bisbitos. ¿Sabes qué es bisbitos, no? Bisbitos son los besos bisbaleros.
6: Ah, ok.
8: Bisbitos.
7: Son códigos, querubes, son códigos.
6: Me los estoy aprendiendo de las peladas.
10: Y nosotras somos bisbaleras.
6: Exacto. Hola, Estéreo Azul, un saludo muy grande de parte de Carla del Bisbal Street Team. Saludos a Querube Daniela, aquí escuchando con mucho gusto. ¿Cómo estás, mi reina? Bienvenida. Buenas tardes por acá, Laura, del Fans Club Uruguay. Disfrutando el especial, les mando un abrazo enorme. Arriba, Estéreo Azul, arriba. Gracias.
7: Gracias.
6: Hola, mando saludos desde México, soy parte del Bisbal Street Team, saludos Dani, mi nombre es Lynn, ¿cómo estás, Lynn?
8: Saludos, Lynn.
7: Abrazos. Mía, hasta México lindo y querido, le dice, ¿no?
6: México es hermoso.
11: No, he tenido la oportunidad de
6: ir. Ay, Dios mío,
7: David estuvo allá.
6: Sí, le encantó.
7: ¿Qué dijo? Es que él ama México también, o sea, él ama todos los países a los que va. Allá fue donde estrenó Amor eterno.
6: Oh my God.
7: Hace unos días. Sí.
6: Bien, bueno, vamos con música y nosotras por acá y vamos a degustar cosas deliciosas que trajeron las peladas celebrando el cumpleaños de David Bisbal, y este es para todas ustedes, tanto para Zuleika, Michelle, Daniela y todos los fans club, todas las bisbaleras y los bisbaleros también, porque David tiene muchos caballeros pues que siguen muy de cerca su carrera y se identifican mucho con estas canciones. Y bueno, vamos a ser honestas, hay muchas canciones que uno puede dedicar. Y ellos lo han utilizado, mi amor. Así que desnúdate, mujer, y todas esas cosas. Bueno, vamos a escuchar para todo el Fans Club, todas en general, todo por ustedes.
10: A nivel mundial.
6: A nivel mundial, todos los países.

0: Hermosísima canción de David, Culpable. Pero antes de eso, escuchamos Todo por Ustedes, dedicada a todos los fans club, a todas esas fans que día a día, pues, piensan mucho, acompañan, apoyan la carrera de David. Y hay muchos sentimientos y grandes emociones encontradas aquí en la cabina de Azul. ¿A Michelle?
1: Sí. Quedamos erizadas acá todas.
0: Óyeme, vamos a saludar por acá a mi cuarteto favorito, Uki, Kenia, Gabi Gab y Janela. Dice, acá estudiando semestrales en la Facultad de Veterinaria de la Universidad. Gracias, chicas. Gracias por esta canción. Me mata de amor. ¿Cómo se extraña a David? Un abrazo desde Buenos Aires, Argentina. Siempre contigo presente.
2: Saludos.
0: Saludos desde Ambato, Ecuador, para todos los bisbaleros.
1: Saluditos.
0: Eso a Mixi, mi bella Keru. Saludos al fans club de Bisbal, todos en general.
1: Gracias, un abrazo.
3: Saludos, chicas. Abrazos.
0: Hola, soy Jorge Ortega desde Las Lajas, Las Cumbres. Yo amo a David, soy del fans club. Hola.
1: Hola.
3: Hola, ¿qué tal?
0: Gracias por apoyar la carrera de David, Jorge. Saludos desde Argentina, siempre contigo, Valeria. Saludos desde Rosario, Argentina, club de fans, siempre contigo, Argentina. Soy Analía. Por acá, porfa, desnúdate, mujer. Amamos a Rosana en Argentina. También es tan divina que a veces se toma el tiempo de respondernos los mensajes de Instagram. ¡Ay, qué bella!
3: Sí, es lo que estábamos hablando hace un momento.
0: Ajá. Por acá, Uber, saludos, feliz inicio de semana. Hola, buenas tardes, chicas. Aquí escuchando Estereo Azul desde México. Saludos a Kerube. Soy del Club Vival Street Team México. Me encanta escuchar los especiales de David en esta bonita emisora. Gracias, mi amor. Besos a Lu. Buenas tardes, Anabel. ¿Cómo estás? Bendecida semana para todos. David Bisbal canta con sentimiento. ¿Puede entrar en el repertorio esta ausencia? Por supuesto, es de las más pedidas para esta tarde. Hola, soy Leti García, miembro del Club Bisbal Street Team México. Los escucho desde Puebla, México. Saludos a Kerubi, a Daniela del Bisbal Street Team Panamá y a todas las chicas en cabina de los otros fans club. Abrazos.
1: Gracias.
3: Un abrazo
0: fuerte. Gracias por estar en sintonía. Qué lindo escuchar Todo por Ustedes. Definitivamente, David es muy especial. Honestamente, sí. Hola, buenas tardes, chicas. Aquí escuchando el especial de David Bisbal. Me encantan los temas. Soy Moni Ávila. ¿Cómo estás, Moni? Hasta México, saludos.
1: Saluditos.
0: Wandis, buenísimo ese especial de David Bisbal. Amo esa última, Culpable. Es una belleza. Gracias por leer los mensajes tan divinas. Gracias a ti, mi reina. Saludos desde Mendoza, Argentina. Bisbalera de corazón.
1: Oh, my God. Gracias.
0: Y de alma, de espíritu, de todo. Hola, buenas tardes, Reina Azul. Reportando sintonía y deleitándome del especial de cumpleaños de David Bisbal. Saludos y bendiciones en esta semana que inicia. Amén, mi amor. Por acá, saludos, Hilda. Saludos, feliz de poder escuchar este especial dedicado al mejor ser humano y cantante del mundo, nuestro David Bisbal. Saludos, Kerube, Daniela y chicas del Bisbal, siempre contigo. Desde el Estado de México, Emperatriz del Bisbal Street Team México. Gracias.
1: Saludos. Gracias.
0: Besos a Carmen, feliz inicio de semana. Por acá, Sayi dice que no falte Culpable. Ahí sonó para que la cantara todo. Hola, soy Fer, desde México los escucho, desde Nopoló, México, apoyando al team. Disfrutando todo lo que colocan de David Bisbal.
1: Qué bella, gracias.
0: Claro que sí. Bueno, esto, chicas, ya se les pasó el sentimiento y todo.
3: Ya volvimos.
0: Ya se secaron las lágrimas y todo, ¿no?
1: Ay, mira, nos echaron al agua.
0: Esto es así, de una vez, así sin esconder nada. Y menos los sentimientos, que eso es lo más importante. No hay que esconder los sentimientos. ¿Cómo se preparan los fans club cuando saben que David Bisbal viene para Panamá?
1: Es todo un proceso.
0: Es un protocolo. Cuéntame todo.
1: Bueno, porque imagínate, saber que él viene, es el artista al que nosotros pues le dedicamos nuestro cariño, nuestro amor, porque es recíproco lo que recibimos. Entonces es una emoción demasiado grande. Prepararse, por un lado, para los conciertos, porque es toda una odisea el tema de la gestión, de que quieres estar en primera fila y organizarte para estar justo en el momento en que van a lanzar hacer la venta de tickets.
0: Sí.
1: Entonces tenemos que estar como que preparadas, porque queremos estar todas juntas y que todas puedan tener el dinero eso es otra logística, sí, porque no, queremos todos estar juntas.
3: Exacto, ¿no? Y también nos apoyamos entre nosotras. Entonces, o sea, si alguna compañera que tiene alguna dificultad, nosotros vemos la manera de poder que esté presente. Que esté y así presente. Sucedió en el concierto pasado, en el 2024.
1: Sí.
3: O sea, y estamos siempre conversando, viendo las noticias, o sea, actualizándonos, estando pendientes. O sea, por ejemplo, ahora que viene la gira y que vamos para Colombia, nosotras estamos desde ya, ya tenemos boleto aéreo, ya tenemos hotel, ya tenemos el ticket para el concierto. Entonces, es muy bonito porque estamos todas unidas, vamos los dos fan club unidas. Al final es...
0: ¡Ay, la felicidad!
3: Sí, es una emoción muy grande. Entonces, pues, así nos preparamos.
1: Y por otro lado, los regalos para él. Eso es otro punto. Es
0: que, oye, las tías con los bebés de David. David tiene sus bebés. ¿Cómo es ese proceso de las tías? Ustedes son todas las tías de los bebés, ¿no?
1: Te refieres a tías de los hijos de David. Es que hasta ellos, o sea, nosotras miramos hasta regalos para los niños, para Rosana, que es la esposa, para la mamá. O sea, es todo un proceso y pensamos siempre en regalos que sean significativos. No como cualquier cosa, sino algo que para él signifique algo, que cuando él lo vea se emocione, que se llene como de que wow. Por ejemplo, la última vez que vino, acá las compañeras del Miss Valley Street
3: Team, tuvimos muchos detalles
1: y uno que me encantó de ellas, me mató, fue un cuadro.
3: Sí, te puedo explicar.
1: Cuéntales, Dani.
3: O sea, mi sueño era conocer a Miss Valley, entonces yo amo los animales, entonces le mandé a pintar un cuadrito de su perra Nala.
0: Yo recuerdo eso.
3: ¿Te acuerdas?
0: Yo me acuerdo.
3: Le mandé a pintar su cuadro y fue un momento muy especial.
1: Hermoso.
3: Que fueron segundos, de pronto minutos, pero para mí fueron eternos lo que conversé con él. O sea, fue algo muy especial.
1: Y bueno, por acá, por parte...
3: Y así otros detalles también.
1: Por parte de acá de nosotras, el Siempre Contigo, le hicimos entrega, bueno, entre varios, porque eso nos caracteriza, le entregamos un montón de regalos, se va cargado. Le entregamos una moneda que bendijo el Papa Francisco cuando estuvo aquí en Panamá en la catedral, nuestra catedral, ¿no? La Santa María la Antigua, que está en la catedral. Le hicimos entrega de esta moneda bendecida por el Papa Francisco. Él quedó pues totalmente emocionado porque él es católico.
2: Okay.
1: Él es muy católico, muy creyente. Después me preguntó, nos vimos en otro momento y me preguntó, Michelle, dime algo, ¿qué tenía esa moneda, esa medalla? Huele riquísimo. Le averigüé y resulta que el Papa Francisco, cuando estuvo aquí en Panamá, que él hizo esa bendición muy privadamente, muy especialmente, él trajo su propia agua bendita y le había echado un aroma. Yo nunca me percaté de ese aroma. Sin embargo, David sí lo sintió.
0: ¡Wow!
1: Y me preguntó, súper detallista.
3: ¡Qué lindo!
1: Y entonces, él con todo, pues todos sus regalos, él los valora demasiado, pero todo eso tiene una preparación, ¿no? O sea,
3: claro.
1: Nos ponemos a pensar con mucho tiempo de antelación de para gestionar y, bueno, recaudar también el dinero,
3: el fondo,
1: y demás, ¿no?
0: Oye, esto es maravilloso. Yo estoy impactada porque no sabía que adicional al agua bendita le podías agregar como ciertos aromas.
1: Él le puso un aroma. Yo la verdad no lo sentí. Y él me preguntó después, Michelle, averigua. ¿Tú sabes qué tenía esa moneda? Y yo le digo, no sé, David, te prometo que te averiguo. Y me contacté con la gente de allí de la catedral y me dijeron eso. Que el mismo Papa trajo su propio agua bendita. Y eso fue un momento muy privado de él con ciertas personas del área eclesiástica, ¿no? De Panamá Católica. Y los que estuvieron allí rodeando esa mesa donde él estaba bendiciendo estas cosas, sintieron también el aroma.
3: Mira, qué lindo.
0: Qué especial, qué especial.
3: Sí.
0: Por acá, la canta a todo pulmón, dice, a todo meter, dice mi queridísima Sayi. Saludos de Luján, Buenos Aires. Vale, de Siempre Contigo, Argentina. Amamos todo por ustedes. Es una canción muy emotiva. Ya yo vi aquí cómo quedaron las peladas. No me las puedo imaginar, es cuando la canta en vivo. Y ya está.
3: Es un sueño.
0: ¿Se han desmayado alguna vez? ¿Alguna de ustedes?
3: No.
0: ¿Ningún fans club? Nadie.
1: No, ninguna.
0: No han tenido esa algarabía tampoco.
1: No.
0: Besos a Lucy, ¿cómo estás? Por acá, Robert, el presidente del Team Azul, dice: Keru, linda. Excelente especial, David Bisbal. Feliz día de cumpleaños para David. Que Dios lo bendiga siempre. Claro que sí, que Dios lo llene como siempre ese don tan maravilloso que es su voz y sus valores, tiene muy hermosos valores, a tal punto de, pues mira cuántas chicas y cuántos caballeros pues aprecian no solamente el trabajo, sino el ser humano que es David. Siempre contigo, Argentina, en el club difundimos el link para que todas las vivaleras de Argentina lo puedan escuchar. Estamos atentas a cada paso para acompañar a David en cada presentación, ya sea en radio, streaming, vivos en redes, estar en la familia vivalera. Es no solo reunirnos para conciertos, sino para compartir la vida misma. David nos une como familia a través de su música. Oye, qué hermoso esto, me encanta. Saludos a la chica de Siempre Contigo Argentina.
1: Abrazo.
0: Por esto tan bello. por acá dice, más que tías de las mini Bisbal, somos tías de corazón de los hijos de nuestros amigas, de los clubes de fans. Lo más importante del mundo, lo más importante del mundo fans son las conexiones humanas y las vidas de David que ha hecho y que se cruzan en el camino. Qué hermoso. Dice, yo me hice pis un poquito cuando lo vi por primera vez.
3: No pasa nada.
0: Esta fue Flor de Mendoza de Argentina. Dice, amamos a ese hombre, tiene una luz única, es auténtico. Total. Dice, presente oyendo el mega especial, gracias Estera Azul, saludos de Ámbar, del Siempre Contigo Panamá. Felicidades. Ámbar,
1: un abrazo, hermanita.
2: Saludos, Ámbar.
0: Saludos. Bueno, vamos a seguir disfrutando. Casi lo último que tenemos por acá de David Bisbal, que lo estrenamos nosotros aquí en la tarde sensacional, dicho sea de paso, por primera vez fue aquí, es el tema, y yo quiero aprovechar esta oportunidad para preguntarles a ustedes, chicas, que siempre siguen la carrera, pendientes de los conciertos, las presentaciones de David, ¿qué opinan de estos homenajes a los artistas que está realizando David?
3: Es fabuloso, Kerubén, ¿verdad? Es algo fabuloso porque muchas personas hoy en día pues desconocen de esos temas que, o sea, son realmente música, o sea, lo que nosotros consideramos realmente música. Entonces, qué bonito que un artista como David se haya tomado el tiempo de hacer este homenaje para esos artistas, para que las nuevas generaciones conozcan, ¿me explico? O sea, del talento
1: de ese tiempo, de ese se tiempo. Llamaba como una época dorada,
3: la época dorada. O sea, yo creo que aquí no habíamos nacido, o sí, de pronto estábamos muy niñas.
1: Estaba pequeña,
3: pero conocemos las canciones por nuestros papás, entonces las nuevas generaciones no las conocen. Entonces, qué lindo de verdad ese detalle de David.
1: No, y por ahí estuve leyendo un post de una bisbalera que dice, mi mamá dice, la mamá de la bisbalera dice, van a amar ese disco.
0: Total,
1: la mamá de ella. Entonces, va a ganar hasta fans muchos más adultos.
3: Exactamente.
1: Con ese disco.
2: Vamos a hablar de cédulas. Ese es mi disco favorito de Camilo VI. Okay. O sea, yo Camilo VI es mi artista de siempre. Ah. Y Basilio también, que es panameño, pero se radicó en España, pero
0: claro.
2: Ese disco es fenomenal. Y nuevamente logré contactar a las personas que conozco que le gustaba Camilo VI, que son hasta mayores que yo, y mira esta nueva recreación, esta nueva voz fresca, espectacular, hermosa.
0: Eso era lo que le iba a preguntar acerca de cómo sienten ustedes el trabajo en cuanto a las vocales, o sea, en cuanto a la voz, el talento. Si ustedes, hay muchos artistas que se tiran al ruedo, se tiran a la piscina y es que bueno, voy a fluir porque voy a fluir. Y no saben si lo están haciendo bien o mal, o dañan la canción. Dañan el tema, la esencia, todo. ¿Qué opinan ustedes?
2: Yo te puedo decir que él es, como lo hemos dicho, tan detallista y tan cuidadoso, pero sobre todo es muy respetuoso. Una persona muy respetuosa, y todo lo que hace, no da un pie en falso, él todo lo revisa antes. Y por eso mismo se entrena también, tiene tanta disciplina y busca a los mejores. Cuando tú vas a ver quiénes son los productores y quiénes estuvieron en eso, te vas a dar cuenta que esas personas pues estuvieron con aquellos artistas pues muy famosos.
0: Ok, y entonces, en opinión muy personal de cada una, ¿sienten ustedes que la voz llegó, hizo un trabajo maravilloso?
1: Lo superó, totalmente. No lo planeamos contestar a la vez, o sea, lo superó, y superado. Él respeta mucho, porque para él esos artistas son, o sea, el top de los top,
2: sus ídolos.
1: Pero él le da su toque, o sea, él respeta, porque tiene que respetar, ¿verdad? Uh-huh. La trayectoria, los artistas que eran, pero él le da su toque. Entonces, contestando tu pregunta referente a la voz, pues la voz que él le colocó, su interpretación, la entrega que él le ha dado a estas, por lo menos las dos canciones que hemos escuchado, y no queremos ni saber las demás, estamos que ya queremos que el disco, por favor, salga literal.
0: Es que va a ser un espectáculo, definitivamente.
1: Demasiado.
0: Mira, como prueba de ello, vamos a escuchar Vivir Así es Morir de Amor.

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0: por nada, pero allí David ha coronado cualquier cantidad con esa canción a partir de hoy. Sebastián hizo lo suyo, pero David como que coronó más. No, no es porque estemos hablando nada, pero es la realidad. Uno tiene oídos, ¿sí o no, Michelle?
1: Así mismo es.
0: Dice, gracias a Estera Azul por este lindo especial de nuestro amado David Bisbal, bella representante Daniela de Luis Vale Street Team Panamá. Lo estás haciendo muy bien.
2: Ay, muchas gracias. Un abrazo.
0: Dice, buenas tardes. Saludos para las chicas de Siempre Contigo de parte de Maciel. Es un placer escuchar a nuestro David de corazón.
1: Gracias, Maci. Bendiciones.
3: Un beso y un abrazo. Un beso y un abrazo, Maciel, para ti y la familia.
0: Ok. Dice Camilo, Superstar era un disco doble. Mi madre lo tenía y revivirlo en David es mágico. Tienes toda la razón. Saludos, Querú. Un abrazo enorme a Daniela. Qué linda. Hoy excelente representación del Bisbal Street en Panamá. Soy Juanes desde Colombia sintonizando este super programa.
2: Ay, muchas gracias. Un abrazo.
0: Gracias, mi amor. Dice, por acá, si hablamos anécdotas graciosas, me puse tan nerviosa cuando vi a David que me preguntó cómo se llamaba, cómo me llamaba, y le respondí Noelia, como la canción de Nino Bravo. No me olvido más de su cara.
2: Son cosas que pasan.
0: Siempre contigo, David, desde Argentina.
1: Abrazos.
0: Buenas tardes, soy Jenny Abigail. Pasen una de esas de David. Abrazos de González Catán en Argentina. Siempre contigo, Argentina.
1: Abrazos.
0: Dice, gracias por este lindo especial. Me lo he disfrutado tanto. Un saludito especial a Daniela del Bisbal Street en Panamá. Un abrazo y besos desde Guatemala.
2: Ay, muchas gracias. Un abrazo hasta Guatemala.
0: Gracias, Querube, por tan bella especial, por el cumpleaños de David en sintonía desde La Chorrera, Margie. Corazones azules para la chica del Fans Club. Siempre contigo. Me encanta esa canción 24 horas. La amo. Gracias.
1: Gracias, amor.
0: Saludito de
3: Margie.
0: Bueno, hay tantas chicas de todos los fans club en general. Gracias por estar en sintonía de Estéreo Azul, disfrutando el especial. Ya lo que queda, chicas, no sé si quieran ya despedirse, agradecer a toda la audiencia y a todo el fans club de todos los países. Oye, a nivel mundial, David está, uff, increíble.
2: Sí, estamos muy agradecidas, Querube, primero que nada por el espacio brindado y también porque hemos tenido sintonía de toda Latinoamérica. O sea, qué rico se siente ese calor, esa compañía, estando aquí, pues, desde Panamá. Muchísimas gracias, un fuerte abrazo para todos.
0: Claro que sí, gracias, Dani.
3: Gracias a todas y todos los radioyentes que estuvieron activos comentando sus anécdotas y pues disfrutando de lo que es esta alegría de compartir con un ser humano tan extraordinario como lo es David, más allá del artista que es. Y esperemos sigamos en contacto en nuestras redes.
1: Por acá, pues, compartiendo el mismo sentimiento de Daniela, nos hemos sentido de verdad, súper acompañadas. Es una experiencia súper hermosa la que hemos vivido aquí, claro, escuchando tantos saludos desde tantos lugares del mundo, sus cariños, su compañía, y sabemos que es recíproco, ¿verdad?
2: Total.
1: Y bueno, antes de despedirnos, comentarles a los que no saben que el martes 7 de julio David se estrena como juez de Operación Triunfo, Estados Unidos. Así es que para que estén súper pendientes, es un juez de lujo, la verdad, el que ellos van a tener.
0: Definitivamente, donde cualquiera.
1: No, y él ha dicho, y yo voy a ser el juez bueno. Como él, porque él es bueno en todo el sentido de la palabra.
0: Chica, un placer como siempre tenerlas en la cabina de Estéreo Azul y compartir un momento agradable con todos los éxitos. Bueno, un gran parte de las canciones de David Bisbal que el público pudo disfrutar y ustedes también aquí desde la cabina azul.
3: Gracias, Querube. Tú eres nuestra bisbalera también desde acá. Un apoyo siempre. Gracias. Un abrazo. Un cariño recíproco.
0: Besito.
3: Muchas gracias.
0: Alejandra, besito.
3: Gracias.
1: Okay. Y a Mili, besitos, Mili. Salud, sabemos que no pudiste estar por algo muy particular, pero sabemos que con tu corazoncito aquí estuviste presente con nosotras.
0: Ella está con su bebé.
2: Un abrazo.
3: Gracias. Milagro, bendiciones a todas las de Siempre Contigo y a la
2: Bisbal Stream.
3: Claro, un abrazote, chicas.
0: Gracias a ustedes, chicas. Y bueno, nosotros vamos allá a finalizar el especial de David Bisbal de cumpleaños. Dos canciones, esta y bueno, la última, que es la más popular para mí, obvio que es mi favorita. Primero vamos a escuchar Desnúdate, Mujer.

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Y ahora sí, de regreso a la cabina de Azul, iniciando la semana. Ya se pueden imaginar cómo está mi mesa de redacción, ¿no? Brutal, llena de tantos deberes, tantos compromisos. Hemos estado en filmaciones hasta tarde y no hemos terminado. Así es que, bueno, este fin de semana pinta con el mismo movimiento, pero felices, ¿eh?, de llevarles como siempre cosas maravillosas. Mucha creatividad, todo lo mejor del mundo mundial. Marcelino Laquero, aquí estamos como siempre iniciando la semana en total sintonía. Saludos, ¿cómo estás, Marcelino? Omar Enriquito, Laquero, van a ver, feliz lunes también para ti. Besote para Jenny Abigail. Dice abrazos para ustedes en la cabina azul. Gracias, mi amor, por estar en sintonía de nuestra excelente programación. Un lunes fuera de este mundo, un lunes diferente. Ahí colocamos baladas. Y ahora pues estamos con salsa buena, bien bonita, iniciando otra semana. La segunda semana que nos compromete este mes de junio, ¿cierto?

Música a cargo de las chicas del CAN, Nada Común. Quiero que veas que dentro de mí no hay nada común. Saludos para Ernesto. Saludos para Marcelino de Ipacop. Saludos para mi pequeña Polipoque. Hello, aquí ando. Master bien liso contigo. ¿Te acuerdas? Y que sí, me pasó, dile nana. Él ni sabe jugar. Él no jugó cuando estaba chiquito. ¿Sí o no, Polipoque? Ay, ay, ay, algo de Vico, sí. Feliz lunes de amor azul. Oh, Dios.

Tengo saludos para Artemio, reportando sintonía. ¿Cómo estás? Feliz lunes, Artemio. La hermosa Fátima, mi amor. ¿Cómo estás, querida? Hola, Keru. Ya estamos listos para el 27. Esa es mi amiga, bien diligente. Yarito dice por acá, amiga bella, riquísimo, tú siempre encantadora apoyando a nuestros artistas. Te quiero mucho, yo los quiero más. Bueno, tengo toda una vida apoyando a los fans club de diferentes artistas y pues bueno, ustedes saben que tienen las puertas abiertas. Siempre he dicho que para poder hacer especiales de artistas, hablar de ello, involucrarse, uno también tiene que ser fan y tener amistad muy allegada con estos grupos de fans club. Ya si es alguien que quiere hacer algo, se va a notar que es algo bastante esforzado y es porque quieres hacerlo. Pero acá es de corazón, con mucho sentimiento, con cariño y con un apoyo arrollador, porque también soy fan de todos estos grandes artistas. ¿Sí o no? ¿Sí o no? ¡Feliz lunes!

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Bienvenidos a la última hora de la tarde. Sensacional. El tiempo ha pasado volando, pero es por yo estar cantando y que juro que te amo. Ay, esa canción, Juro que te amo, de David Bisbal es la mejor. Ay, todas son bonitas, pero Juro que te amo es Juro que te amo. Dice, ¿cómo me hago para formar parte del fans club de la Reina Azul? Yo no tengo ni un fans club, no invente esa cosa y que yo tengo mi fans club, eso me da mucha pena. No, mi amor, yo formo parte de un grupo maravilloso que te invito a que tú también te unas, que es el maravilloso Team Azul. Gente agradable, humilde, súper chéveres, alegres. Pero porfa, es decir, que el fan club de Kerú, eso a mí, never, nunca me salgan con eso. Eso a mí no me gusta. No, eso se ve como ridiculísimo. No. Para mí no. Para mí, me uno a un grupo de gente épica, las mejores que tú puedas conocer, eso sí te digo. Vas a sentirte como en tu casa. Vas a sentir que, no, que bueno, tú vas a decir que yo pensé que me había saltado la etapa de las buenas amistades. Ahí te vas a dar cuenta que no te la saltaste. No te preocupes. Ahí sí. Un abrazo y un beso inmenso para ti. Por acá, querube bella, Happy Monday. Saludos desde Los Ángeles hoy en casita con el bebé. Muchos besos, Yago y Pluto. ¡Ay, qué rico, mis amigos! Sobre todo mi bello amigo Yago y mi bebé Pluto. ¡Ay, mira, Pluto, qué lindo! Y que se ve alegre. No se ve así que como antes. Se ve feliz que está papá en la casa. ¡Oye, Robert! El perfumito, vente conmigo. Dale pa' aquí, dale pa' allá. Esa canción a mí me encanta. Pero es por el relajón que tenemos nosotros a lo interno con el tema. Buenas tardes, mi querida Keru, siempre en sintonía. Randy, hoy reportando feliz lunes. Bendiciones a todos los oyentes. ¡Qué buenos temas hoy! ¡Oye! Voy a hacer cafecito para seguir con energía. Gracias por alegrar nuestras tardes, belleza. Gracias a ti, mi amor, que te la estás gozando y disfrutando. ¿Cómo pasaron la madrugada de que para amanecer domingo? ¡Qué rico! ¡Ay, a la vida! ¿Qué hicieron? ¿Qué hicieron? Yo, mucho trabajo, mucho que hacer, eso sí. Llena de compromisos laborales, pero feliz. Gracias a Dios.

Quiero que se sepa, que se sepa que ese chico es mío. Dice, buenas tardes, querida Keru, siempre en sintonía. ¿Cómo estás, Néstor? Gracias por acompañarme. Dice, fui a Disney y vi una de las princesas que se parece a ti. ¿Cuál? Mulan. Tú me dirás, Gladys Magallón. Buenas tardes, mi querida Reina Azul, en sintonía, disfrutando la programación. Saludos al todo el Team Azul. Hi, ¿cómo estás, Gladys? Ernesto Shevers, buenas tardes, mi querida Keruego. Y no hay canción, solo disfrutar de tu programación. El domingo, recorriendo los canales de mi TV, me encontré con un canal que tenía su programación de junio navideños. Y adivina de quién me acordé. Besos y abrazos. Me vi dos películas navideñas. Feliz Navidad. Tenías que empezar así, que Feliz Navidad, Keru. Vamos a crear un grupo y que el team navideño. ¿Qué te parece? Los Navi Lovers. Ey, la Navidad es lo más lindo que hay. A la hora que te despiertes, puede ser Navidad y todo es tan bonito. El aire se siente diferente. Hay diferentes cosas en las Christmas. Definitivamente amo la Navidad. Dice, no, la princesa es Vanélope. ¿Quién es Vanélope? ¿Qué princesa? No conozco ninguna Vanélope. Háblame bien. No sé quién es. Vamos con esta de Silvestre Dangón. Las locuras mías. ¿Qué tal si te enamoras? ¿Estás loca? A ver.

Óyeme, los amigos son una luz. Un amigo es una luz. Pues a mi amiga Katherine Valencia. Ay, tan bella. Y las amistades son lo máximo. Saludos para el Cano Estemera Pitiguay. Saludos, Reina Azul, como mi loca favorita. Eres bien perverso, o sea, pero lo acepto. ¿Qué dice Polipoque? Ese es Manélope. Y ella ya es princesa. ¿De dónde sacó eso? Me encantó, qué graciosura, me gusta. Por acá Héctor, gracias, Polipoque. Buena, Reina Azul, bendiciones, ya pronto será Navidad. Gracias por tu excelente vibra, gracias a ti, Héctor. ¿Qué tienes pensado para estas Navidades? Bueno, yo te voy a invitar al simulacro navideño que tenemos nosotros. Desde septiembre se siente diciembre, ¿no? Se sienten las crismas y todo, y bueno, es solamente para los Navilovers. Aquí, y este año tendremos amigos secretos. ¡Ay, ay, ay! Voy a poner a la guetorra que me organice esa vaina del amigo secreto. Tú vas a ver. Vamos con esta de la combinación vallenata ayer y hoy. Dos palitos. Ya Master está sufriendo pensando que son ni que de $5. Oye, $2. ¿Tú no tienes $2? ¡Oh! ¡Durón! Ayer y hoy.

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canciones que te llenen de energía y adrenalina en este inicio de semana. Que valga la pena que es lunes. Sí, que valga la pena. Yo sé que todo el mundo dice, mira esta. Ella no sabe que estoy cansado, que yo ayer lavé el carro, que baldeé, que lavé, que hice, que cociné. No importa. Vamos a revitalizarnos. Chicho Vega, saludos, Kero. Espero que tengas un excelente y bendecida semana. Besito, mi amor. Gracias igualmente para ti. Por acá, Juana en la Chorrera. Buenas tardecitas, querubita bella. Feliz inicio de semana. Hasta ahorita tengo el tiempito de saludarte. Estaba en la limpiación y cocinación. Estoy que me corre el sudor, aunque está corriendo brisa. Qué va, qué calorón. Estuvo súper el especial de David Bisbal. Saludos al Team Azul. Bendiciones, gracias, mi bella hermosa. Por acá, bendiciones a todos los oyentes de Estereo Azul y a todo su personal de parte de Eric Segura y sus distinguidos pasajeros rumbo a la Chorrera. Otro día bendecido de trabajo, amén. Que sea maravilloso para ti y para todos los que van en tu distinguido auto. Saludos, dice, para el amor de mi vida, Caleb Isaac, de su esposa que va rumbo a donde su suegra. ¡Ay, qué hermosura! Yo conozco a Indira. ¡Qué mujer más bella y buena gente! Por acá, Querubedia, mi bonita, feliz tarde. ¿Cómo estás, José, mi corazón? Gracias por estar en sintonía de Azul. Tengo saludos por acá para Radamés. ¿Cómo estás, Radamés? Dice, me encantó lo que dices. ¡Qué humildad! Uy, es que tú te imaginas, dice, que llegué y voy a reunirme con mi fan club. ¡Me muero! No, qué malo, por que quién te trajo ese regalo y que mi fan club. Ay, no, dejen eso. Yo soy parte de un grupo épico, eso sí. Bien, vamos con esta de los Titanes. Bastó una mirada y ya sentía que te amaba, bebé. Qué linda. Canten, canten, la vida es una.

Oye, me bastó una mirada y sentí que te amaba. ¡Qué letrota! ¿Tú te imaginas que te dedican una canción como esa? Con solo una mirada. ¡Wow! Chicho Vega, besos para ti, también para tu hermano. En sintonía de Azul, que tengan una tarde agradable, un inicio de semana maravilloso. Y que todos tengamos muy buenas noticias. Ajá, cosas lindas. Que lleguen cosas bonitas, como dice la canción. ¿Qué dice mi bella Juana? Dice, mira lo que estoy degustando aquí cogiendo un 5. Bueno, no lo puedo apreciar bien. Parece pera, parece manzana. ¿Qué es? Es verde, eso sí. Besotes para mi bellísimo Osiris Turbante. O sea, buenas tardes, mi corazón. Feliz inicio de semana. Igualmente para ti, Osiris. El amigo de Doña Tina. Él sabe, él sabe. Vamos con Dimensión Latina. Te vuelvo a tener. Ya la vida, ya la vida.

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Oh, no lo conocía, o sea, no sé, no sabo para nada. Oye, que tengan una semana maravillosa, feliz lunes para todos, que tengan una noche bien, pero bien bonita y espectacular porque todos se lo merecen. Han trabajado arduamente, han madrugado como los grandes, los pelados regresaron al colegio, así es que le sumamos más horas a la madrugación. Sí, mi amor, porque si tú te levantas a las 5 para orar, entonces ahora te estás despertando a las 4. Me estás acompañando a mí. Hay que hacer un club de esto, ¿no? Los que le damos gracias a Dios a nuestras primeras horas. ¿Qué es lo más importante? La comunicación con Dios. Porque uno todos los días mete la pata. Ay, no. Sí, hombre. Sí, es que nadie es perfecto. Nadie, nadie es perfecto. Bueno, hasta mañana. Mañana es martes de karaoke y póker azul. Hay que preparar el póker. La semana pasada no hubo póker porque ustedes estaban con las batallas de canciones que quedó, como anillo al dedo 10 de 10. Pero mañana sí tiene que salir el póker. Ay, había gente que hizo su reclamación. Dice, oye, yo paso toda la semana pensando en mi tema, pidiendo mi canción, ruleteándola. ¿Y el póker qué? ¿Y sabes qué? Tienen toda la razón. Lo peor es que no le puedo quitar razón alguna. Regálense una tarde noche deliciosa. Hasta mañana, Dios primero. Llévame contigo.

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0: Recuerden que los lunes es música nueva y reciente. Y esto es parte de lo reciente. Esta canción tiene como un año y medio, dos años de haber salido junto al septeto Acarey de Perú, en la voz de José Alberto el Canario, que estará en Panamá celebrando su aniversario en un evento bien especial. Entradas limitadas, así que vaya buscando sus boletos con tiempo para que después no le echen cuento.
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0: Esto es lo nuevo de Mauricio Silva.
2: Un paciente.

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13: En Estéreo Azul, las 6 de la tarde con 20 minutos, 6 con 20, en esta programación del lunes de nuevo, como siempre, conscientes, claros y sin ningún tipo de expectativa, porque entendemos que los lunes, pues la gente quiere seguir escuchando, hay una gran cantidad de gente que quiere seguir escuchando lo mismo que escucharon ayer domingo, lo mismo que escucharon el jueves pasado, lo mismo que escucharon el miércoles pasado, lo mismo que escucharon todos los días, pero bueno, para gustos los colores, yo no me voy a meter en eso. Yo sigo con lo mío, trabajando para los

Hola, muy buena tarde. Excelente semana a todos. Hoy es lunes de nuevo. Saludos, Esteban de Cerega. Saludos. ¿Y ustedes cuándo iban a avisar que habían llegado? Ni siquiera sabía que estaban aquí. Osiris Turbante, saludos. También me reporta sintonía. Saludos al personal administrativo de la Escuela Belardo Herrera de Aguadulce, en especial para el Sultán José Gómez. También para Chameli, que reporta al 6791-0991, 6791-0991. Hasta las 8 de la noche en la cabina de los 100.9, de los 106.7 para la gente del interior. Cocle, Herrera, Los Santos, Santiago, Emberagua, Soná. Gracias por estar en sintonía.

0: de la grabación original junto a Chaney. Hay una versión 2026 de Paso la Vida Pensando en la voz de Willy González en esta programación de lunes de nuevo a través de Azul.
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0: 6 de la tarde con 41 minutos. Esta canción ha estado rotando en la programación ya hace un par de semanas. Recuerdo cuando la presentamos, hubo muy buenos comentarios, sobre todo de damas, destacando la importancia de una mujer cantando salsa. En Panamá en los últimos años hemos tenido muchos representantes, muchos caballeros haciendo lo propio. Pero llegó Mina Suavia también a hacer su propuesta, a presentar sus credenciales para la aceptación del público. Y siendo las 6 de la tarde con 42 minutos, yo no quiero dejar de escuchar más la canción, sino escuchar a su protagonista, porque la canción la hemos escuchado. Ahora hay que escuchar un poquito de la historia detrás de Salsera de Corazón. Y por eso tengo en cabina a los protagonistas, al director de la orquesta y también a la intérprete, a Mina Suavia. Mina, bienvenida a la cabina de Estéreo Azul. Un placer recibirte. Para que nos cuentes un poco de la historia detrás de Salsera de Corazón.
1: Ay, sí, muy buenas noches. El placer es mío. Gracias por la invitación y por la promoción que le has dado al tema, porque sé que sí se le ha dado esta promoción. Bueno, Salsera de Corazón nació exactamente cuando estuve yo, como quien dice, desempolvando canciones que tenía, composiciones que tenía, pero en balada. Y bueno, llegó el momento en que yo, como quien dice, me identifiqué y dije, a mí me encanta la salsa. Por ende, yo lo que quiero es que si voy a dar a la luz todas estas composiciones, quiero que sean en salsa. Entonces empecé a estructurar una, dos, tres cancioncitas que tenía, las empecé a estructurar en salsa. Y de repente vino a mi mente esa idea como que, wow, me encanta la salsa, pero la salsa es un género que es de hombre. O mejor dicho, de pocas mujeres.
0: Eso me gusta más.
1: De pocas mujeres. Pero bueno, yo quiero estar allí porque yo soy salsera de corazón. Cuando yo me dije eso, yo dije, este es tremendo título para un tema musical. Y así mismo empecé a desarrollar la letra en un mundo que es solo de hombres, o mejor dicho, de pocas mujeres. Y empecé a estructurar la canción con lo que yo sentía que era la salsa para mí, lo que toda la vida había sido, ¿no? Entonces, claro, de un momento como nostálgico, como quien dice, reafirmando mi idea, pero a la vez también con un coro que dice, salsa corre por mis venas, salsa, algo indescriptible, solo la oigo y me provoca bailar. Entonces, eso es lo que es la salsa para mí. La salsa es cantar, la salsa es bailar, la salsa es, ¿qué te puedo decir? Olvidar las penas, es alegría.
0: Arrancas contándome que escribías, tenías canciones principalmente baladas, entonces te identificas, o sea, eres cantautora, empezando por allí.
1: Así es.
0: Ok, háblame un poco también porque, ¿cómo nace esto? ¿Y era una especie de hobby o ya habías grabado otras cosas en balada? ¿Cómo empieza la historia de realmente de tu parte como cantante? Porque además entiendo también que eres profesional en otros tipos de menesteres, pero ¿cómo nace eso de hacer música, ya sea en balada, para llegar a lo que hoy conocemos de Mina Suavia?
1: Bueno, en realidad nace desde mis pininos, desde como los 13 años, uh-huh. Que estuve en los coros de iglesia, ah, okay. Y demás. Entonces,
0: ya entendí que hace poco. ¿Qué?
1: Definitivamente que esa, exacto, esa es la conexión, ¿no? Ante todo. Entonces, desde el colegio, siempre en lo que eran los festivales de canción mensaje y demás, siempre estuve escribiendo y componiendo y bueno, llegaba siempre a buenos lugares, como que dice, primero, segundo, tercer lugar, mis composiciones. Después digo, claro, ¿no? Uno en la adolescencia y en la universidad y demás, bueno, empezaron los temas esos de que uno tanto escribía experiencias vividas, 100% de uno, uh-huh. Como también temas de amor y desilusión y demás que uno vivía entre sus amigas, compañeros y demás. Y eso también eran, como quien dice, temas para desarrollar como canción. Así que yo venía ya, como quien dice, haciendo mis composiciones en todo tipo de temas en general, pero los dejaba siempre como baladas. Uh-huh. Así que de allí fue que nació en realidad esa inquietud, ¿no? De no solamente, exacto, no solamente de cantar, sino también de componer.
0: ¿Tú eres de la capital o eres de...?
1: De la capital. Okay. Ajá. Mi papá es que era de Colón.
0: Es que mencionas a Colón en algo de la canción, mencionas como algo de Colón. Me parece escucharlo, por lo menos alguien me contó algo.
1: Pero sí.
0: O hablando contigo, creo que fue que hablamos de eso la vez pasada que estuvimos en el parqueo salsero.
1: Así es.
0: Bien, tenemos también invitado en la cabina, me imagino que para hablarnos un poco también de la parte musical, de cómo viene esa fusión de salir de la iglesia a meter tanta candela en la pista como lo tiene Salsera de Corazón. Y está un amigo mío de muchos años, ¿verdad? Yo creo que bastante, además no decimos ni cuántos.
2: Mejor no.
0: Por lo mucho, porque Popo trae años, porque uno lo ve así, tiene cara de joven, peladito todavía.
2: Gracias. Lo estás hablando mucho.
1: Tragamos.
0: Bienvenido, maestro, a la cabina. Gracias. Primera vez que yo creo que después de tantos años, primera vez que te entrevisto también, así que imagínate.
2: Sí, imagínate.
0: Bueno, cuéntame un poco cómo fue el trabajo.
2: Hombre, gracias ante todo, Moisés, por abrirnos las puertas aquí. Creo que eso es muy, muy importante para nosotros como músicos. Y bueno, en este caso, para mi amiga Mina, que la verdad que pues yo conozco de hace mucho tiempo, muchos años. Y bueno, la verdad que Mina pasó por primero para hablarte en los términos musicales, buscando arreglista. Así es. Buscando arreglista. Y esto, bueno. Primero fue a donde Roberto Delgado, allá fue donde primero llegó, pero sabemos pues que los compromisos de Roberto eran muy complicados y tenía mucho trabajo. Y bueno, ahí fue entonces donde ella llegó donde mí y me dijo: mira, Popo, te tengo esta propuesta, necesito que la escuche, que me dé tu opinión. Y yo le dije: bueno, mira, déjame ver para qué podemos hacer. Y la verdad que nosotros, pues ese tema pasó por varios arreglos, imagínate. Sí. O sea, que yo hice 2-3 arreglos. Y al final, ya los primeros no fueron muy buenos. Estaban como muy cargados, muchas cosas. Había demasiadas cosas. Y al final, esto previa consulta de algunos amigos músicos, me dijeron: hey, esta silla es la que está chévere y podemos trabajarla. Así que yo digo, se la presenté a Mina, y Mina obviamente, ella estaba contenta con los arreglos anteriores, pero esta fue la que más le gustó a ella y a los compañeros músicos también con el cual yo estuve siempre trabajando en esto. Y bueno, y al final lo que vino fue trabajar, buscar los músicos y bueno, escuchar lo que hoy en día tenemos aquí.
0: Sí, porque al final del camino la canción tiene como una evolución, ¿va? La canción arranca de una manera, evoluciona y termina, es como una película, ¿verdad? Sí, básicamente una película, sí, musicalmente hablando.
2: Exacto.
0: Y bueno, y mira, además de esto, este es tu primer tema, pero ya tienes otras cosas, ¿tienes más temas listos o qué piensas hacer después de Salsera de Corazón?
1: Bueno, después de Salsera de Corazón, definitivamente que, como dice uno se queda como picado. Porque el proceso fue como largo, digámoslo así. Tuvo sus altas y sus bajas, pero fue gratificante. Y sigue siendo gratificante, por ende, sí, definitivamente que las otras composiciones también las quiero ver vestidas de gala, vestidas de lujo. Exacto. Así que esas de que vienen, vienen.
0: ¿Pero te ves trabajando siempre como cantautora o pretendes desarrollar una carrera en donde, porque tienes una voz también interesante, una voz que tiene un color que no es, que es un poquito lo que los rumberos buscan, ¿no? En la salsa ha habido voces muy bonitas que hacen cosas interesantes, pero todo el mundo yo creo que siempre quiere como enmarcar en esas voces fuertes, tipo Celia Cruz, que son voces de rumberas, de voces de guarachera, que tú tienes ese tipo de tesitura. ¿Cómo te ves? ¿Quieres seguir haciendo eso o harías otras cosas, tributo, o también de repente traerías algo de balada, que es lo que muchas veces se hace a la salsa, o te ves solo como cantautora?
1: Me veo definitivamente sí como cantautora, sin embargo no descarto, porque me encanta los escenarios, cantar y bailar, Así que claro, por supuesto que me gustaría también, no tengo ningún tema de hacer tributo. Definitivamente yo sí he cantado todo tipo de género de música. Así que no tengo ningún problema de seguir cantando otras composiciones de otras personas. También como quien dice, hacer las mías. y de igual forma también cantar lo mío. Por supuesto, no tengo ningún problema.
0: ¿Cómo fue la experiencia? Y lo pregunto porque digo, yo me imagino que mucha gente que hace sus óperas primas, sus primeros trabajos y vienen aquí... y siempre me comentan, wow, cuando yo soñaba con escuchar el ponche, la identificación de la estación de radio sobre una canción mía. ¿Cómo fue la primera vez que te escuchaste en radio o qué te comentaba tu gente, tu familia, tus amigos?
1: Bueno, en mi casa, la gritería cuando, ¡ay, saliste en Más 23! ¡Ay, saliste! ¡Ay, que Moisés la puso! ¡Ay, que la puso caliente! ¡Ay, que la... digo, de todo, ¿no? Mucha alegría, porque en realidad eso es lo que uno quiere. Eso era lo que yo tenía, como quien dice, programado para esta etapa de mi vida, como quien dice, ¿no? Tener mis composiciones, vuelvo y repito, vestidas de gala, que se escuchen y que, bueno, que la gente las comulgue, les guste, no solamente para cantar, sino también para bailar, porque eso es lo que... Sí, que esa dupleta para mí es perfecta.
0: La música debe ser para el bailador, empezando por ahí, bueno, principalmente la salsa. Así que, de verdad, dicen... Carlos Argüelles dice que siga aportando la salsa, esa bonita voz, excelente canción, dice Carlos Argüelles, Calofa.
1: Gracias.
0: Dice por acá, bueno, también por aquí, más temprano, Rogelio Sparks también nos escribió. Eric Álvarez, Eric Uber, reportando sintonía también a la programación. Gracias a la gente que está en la calle y está escuchando los 100.9 de Estéreo Sur. Vamos a escuchar el tema completo nuevamente para que ustedes, los que no lo hayan escuchado, sepan de qué estamos hablando. Y los que ya lo hayan escuchado, pues vuelvan a disfrutar. Esta es Mina Suavi, ella es salsera de corazón.

0: Bien, estamos en vivo en la cabina de los 100.9 con la salsera de corazón, Mina Suavi y el maestro Guillermo Da Cross.
1: De corazón.
0: Gran, yes. Popo Da Cross. Popo, hablamos un poquito de, lo, de los músicos que participaron. Me imagino que parafraseando a la orquesta de Abe Inicio, trabajó la MG.
2: Algo así. Se puede decir que sí. Sí, no, definitivamente, sí, la verdad que, bueno, sí, es que a Benicio, bueno, siempre lo he buscado yo para hacer trabajito y es con uno de los músicos que yo quería que estuviera ahí, pero principalmente con quien estuve trabajando mancomunadamente fue con José Ramón, que es el que me ayudó en la parte, digámoslo así, en la escogencia de músicos, ese tipo de cosas. Y también ayudó bastante a Mina la parte de lo que es la grabación en sí. Pero hablando de los músicos, la verdad que tuvimos músicos de primer nivel. El maestro Jean Duclair en la trompeta. Las trompetas, ¿verdad? Fueron dos trompetas. A Benicio Núñez, que grabó los trombones. En el piano tuvimos al maestro Andrés Gómez de Colombia, que fue el que grabó el teclado, el piano. La percusión, pues, los grabó Ademir Berrocal, el Nené.
0: ¿Nené?
2: El Nené, sí. José Ramón grabó la conga con los bongos, efecto de güiro, maraca, etcétera, etcétera, percusión menor. El saxofón barítono lo grabó un amigo que es cubano, que estuvo aquí un tiempo, ahora mismo está radicado en Miami, se llama Ariel Ríos, exactamente, que es hermano de Alain Ríos,